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2: Mi novio es un zombie es el primer sencillo del álbum Femme Fatale de 1989 del grupo Alaska y Dinarama. Este sencillo es uno de los más conocidos del grupo desde su lanzamiento en febrero de 1989.

en un lugar de la marcha. Así se llama el álbum de Barón Rojo de 1985, del que extraemos el tema Hijos de Caín.

Hold Me es una canción de 1982 del grupo de rock británico-estadounidense Fleetwood Mac. Fue la primera canción que se lanzó como sencillo del 13º álbum de la banda, Mirage.

Little Lies es una canción de la banda de rock británico-estadounidense Fleetwood Mac de su 14º álbum de estudio Tango in the Night de 1987.

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1: Más que un grupo, Danza Invisible es una pequeña empresa creada por unos artesanos que siguen siendo amigos. Así lo describe Javier Ojeda, el incombustible vocalista del grupo malagueño. En 1988 lo escuchábamos con el tema A este lado de la carretera.

The Final Countdown es una canción de la banda de rock sueca Europe, lanzada en 1986. Escrita por el cantante Joey Tempest, se basó en un riff de teclado que hizo a principios de la década de los 80, con letra inspirada en Space Oddity de David Bowie.

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1: Pues continuamos con nuestro repaso a la música del recuerdo. Esta vez nos vamos a marchar hasta 1994. Una canción oscura de 21 japonesas, de Checho Bengoechea. Las cosas surgen como surgen, y la verdad es que reencontrarse de nuevo con esta bella canción de mediados de los 90, pues no podía quedar sin su entrada en este programa. 21 japonesas, tiempo reservado a la locura.

Loveful es una canción escrita por Peter Svensson y Nina Persson de The Cardigans para el tercer álbum de estudio del grupo First Band on the Moon, lanzado como sencillo el 14 de septiembre de 1996 en el Reino Unido y a nivel internacional el 5 de octubre del 96.

pues continúas en la sintonía de Mega Éxitos España. Ya sabes que te presentamos los éxitos en España. El año a continuación es el 1992, el del álbum Capturados Vivos, Cielo del Sur. Ellos son La Frontera.

El duelo es una canción de la banda chilena La Ley. Fue lanzado como primer sencillo del álbum Invisible de 1995.

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1: ¿Qué voy a hacer yo? Es una canción de la banda española de rock Celtas Cortos, incluido en su segundo álbum de estudio, Gente Impresentable. Estamos en el año 1990.

and Bob es una canción compuesta e interpretada por los hermanos Hanson, perteneciente a su álbum debut Middle of Nowhere de 1997. Fue producido por el dúo de productores estadounidenses Dust Brothers. La canción fue un éxito inmediato, especialmente por ser un sencillo debut de una banda formada por niños al azar, el primer puesto en 27 países.

incluido en el álbum I Dalai del año 1991. Te hablamos de Mecano y te quedas con el tema Una rosa es una rosa.

0: Pues hasta aquí llegamos con el repaso a la lista de éxitos en España. Un saludo de este que te habla, Fran Caro, y nos volvemos a encontrar, por supuesto,
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cuando uno tiene un mal día, lo mejor es poner una buena canción y sobre todo subir un poquito el volumen a esa melodía. Si a eso le sumas que es una de las canciones incluidas en el álbum debut del año 2010 del genio Bruno Mars, bueno, es la guinda del pastel, es lo que te hacía falta para que este lunes 15 de junio se convierta en un día especial. ¿Qué tal? Hola, hola, bienvenidos al Tiempo en la Radio para recordar, bienvenidos al Tiempo en la Radio para escuchar los mejores éxitos del pasado, las canciones que nunca pasan de moda. Eso recuerda, sí, sí, Bruno Mars y ese discazo que se llama Doo Wop and Hooligans. Es nuestro vinilo favorito durante toda esta semana. Una semana cargada de nuevas canciones, de grandes recuerdos. Bueno, y entre las nuevas nuevas, para arrancar este lunes, No Quiero Más Canciones Tristes. Es lo más nuevo de Amar.

hace unas semanas me encontré en un podcast una entrevista muy sincera grabada en Latinoamérica del bueno de Enrique Bunbury, donde dijo que no le gustaba el nombre de héroes. De hecho, le dan unos cuantos nombres y le dicen, ¿y este? Y dice, pues este sí, pues este no. No le gustaba Héroes del Silencio, al bueno de Enrique Bunbury, y fíjate que lo colocó ahí desde Zaragoza para todo el mundo. Bueno, sobre todo en Alemania, ¿eh? Los 90 eran unos auténticos dioses. Pues con su maldito duende arrancamos segunda hora en este lunes 15 de junio, repleto de grandes éxitos. Y a ver, por favor, que pase el héroe, que pase el héroe. Que de verdad, ¿cómo estamos con los superhéroes, eh? We don't need another hero es la gran canción de Tina Turner que ya está sonando en este lunes. Sí, un poquito pesadito este lunes, eh. Vamos a ver si lo arreglamos con un poquito de música. De momento, ya suena en tu radio la gran Tina Turner.

Private Dancer, ese baile privado que interpretó magistralmente la gran Tina Turner. Una Tina que nos dejó un 24 de mayo del año 2023 y que hoy ha sonado con esta gran canción. Hablando de voces que ya no están entre nosotros también y que las echamos mucho, mucho de menos, aquí un ejemplo claro. Whitney Houston con Run to You.

Una canción escrita por Albert Hammond y que popularizó genialmente Luz Casal. Entre mis recuerdos, pues esta es una de las muchas versiones que se hicieron de esa gran canción. Y aunque no lo creas, era Chayanne con Entre mis recuerdos. Hablando de estar entre recuerdos, este programa ya sabes, se llama Recuerdas. Y este es nuestro paraíso musical diario con grandes canciones del pasado. Ahora le decimos hola, hola a la gran Sade. Ella nos trae su éxito Paradise.

¿Le decimos adiós o le decimos hola si acabas de llegar a esta tu radio para disfrutar de la mejor música del recuerdo? Y lo hemos hecho con un genial disco abriendo bloque de éxitos del recuerdo de Mecano, llamado Descanso Dominical y la Historia, basada en hechos reales, eso sí, de esa perra astronauta llamada Laika. Ahora llega la magia de Queen con Under Pressure y la colaboración del genial David Bowie. Pero si no mueves el dial, en Recuerdas, enseguida escuchamos al mismísimo Stevie Wonder o Joe Cocker entre los invitados.

Da igual a qué hora del día escuches canciones míticas como esta de la banda de Manhattan Transfer. Una canción que nos ha servido para abrir este nuevo bloque de éxitos del recuerdo que llega cargado de geniales temas del pasado. Éxitos del pasado que suenan perfectamente bien a esta hora en tu radio favorita. Fíjate. Fíjate bien porque ya está sonando el Dancing on the Ceiling de Lionel Richie. Pero ya que estamos cogiendo el ritmo, te aviso que vamos a bailar con Ota One el manos arriba. O nos iremos a la pista de baile en los 90 con Sax y Tina Causin para recordar enseguida el Mysterious Time.

entre otros. Enseguida vamos a escuchar una versión genuina del Killing Me Softly, interpretada por The Fugees. Pero antes llega Coque Maya, Los Ronaldos y No Puedo Vivir Sin Ti.

Originalmente esta canción es del año 1972 y en la cara B de este Killing Me Softly with His Son aparecía una canción llamada Just Like a Woman. Es del 72, pero es que existen tantas y tantas versiones de este Killing Me Softly que es difícil quedarse con una. Yo creo que me quedo con una de las mejores, la que interpretó los Fugees con Wyclef Jean y compañía. Hablando de versiones, llega Michael Jackson.

buscaba un centro de gravedad, ¿verdad? Era el cantante italiano, cantante y filósofo italiano, Franco Battiato. Él nos dejó el 18 de mayo de 2021 a la edad de 76 años. Este fue uno de sus mayores éxitos, sobre todo en nuestro país. Todo el mundo se puso a cantar aquel centro de gravedad. Oye, y hablando de cantar y en español, este es un bloque de éxitos cantados en español. Hemos arrancado con un italiano, pero ya llega música hecha en España.

0: quién le importa el gran clásico de Alaska y Dinarama de lleno en la década de los 80 y de los 80 a los 90.
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0: Llegan ya Alberto Comesaña y Cristina del Valle, o lo que es lo mismo, Amistades Peligrosas con Me Haces Tanto Bien. Y enseguida, si no mueves el dial, llega Alejandro Sanz, que le canta a la primera persona.
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Y fíjate que arrancábamos con un italiano, con el gran Franco Battiato y ese centro de gravedad. Pero por aquí ha pasado Amistades Peligrosas, Alaska y Dinarama, Alejandro Sanz, y ahora la banda Olé Olé, con su primera cantante, con Vicky Larraz, y este No Controles.

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1: Pues durante toda esta semana del caluroso mes de junio estamos disfrutando del disco Doo Wops and Julian. Es el álbum debut de Bruno Mars, publicado el 4 de octubre de 2010. Ese primer álbum del cual nos enamoró su forma de hacer música. Salieron un montón de grandes canciones y de hecho esta semana las estamos recordando junto a ti. Así que venga, voy recogiendo que se nos acaba el tiempo, pero nos queda, eso sí, el minutito, tres minutitos para escuchar esta genial canción de Bruno Mars. Yo me marcho ya, pero prometo volver mañana con más recuerdos a la hora de siempre en tu radio de siempre, la que te acompaña las 24 horas del día. Hasta mañana, ser felices, ¿eh? Sobre todo, que la música y los recuerdos siempre os acompañen. ¡Chao!
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0: Hasta aquí nuestro programa de hoy. 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

Hola, salud, ¿cómo están? Nosotros estupendamente en su compañía, gracias. Esto ya se hace tarde un tiempo para recordar canciones grabadas exclusivamente en soporte vinilo. Desde Madrid les saludo, soy su amigo de siempre, Salvador Saura, y hoy les propongo arrancar a ritmo de reggae.

Les invito ahora a recordar el tema con el que España participó en Eurovisión en 1976, Braulio. El tema se llamaba Sobran las palabras.

Excelente tema de Braulio, sobran las palabras. Era el año eurovisivo 1976. El dúo Herrero y Armenteros compuso buenas canciones para el gran Braulio. También para Basilio. Basilio, en su cara B de aquel éxito Ve con él, incluía este tema. Se llama Vivo solo para ti.

Querían parecerse al grupo ABBA. En 1977 nació este grupo llamado Brotherhood of Men, que cantaban a su dulce Rosalía.

Rosalía, un tema compuesto por Armando Riesgo y Álvaro Fernández, el dúo Cuerpos y Almas. También ellos mismos, en 1973, habían compuesto esta maravilla titulada Mi canción es amor.

Estupendos los arreglos instrumentales de este Sin Saber Por Qué del grupo Cuerpos y Almas. ¿Y usted conoce a los Blue Diamonds?

siempre de Blue Diamonds. Estamos en Sade Tarde con más otro tema de este grupo, por ejemplo, este que suena a continuación y que estoy completamente seguro que les va a gustar.

una brevísima pausa para dar la vuelta al Extended Play, al EP, y a escuchar el tema más famoso en castellano de The Blue Diamonds, Los Diamantes Azules, Ramona.

0: Despedimos a The Blue Diamonds, los diamantes azules, en el momento en el cual cruzamos el meridiano de Se hace tarde. Nuestro tiempo para todas las músicas, con música de todos los tiempos. Síganos en Facebook, somos el grupo Se hace tarde. Y ahora abrimos un rinconcito para recordar algunos éxitos del grupo Bonnie M.
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0: Ella andaba loquísima por su daddy. Lo cantaba Bonnie M. Y otro tema famosísimo de este grupo es el que suena a continuación, titulado Ma Baker.
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No busquen este tema en ninguna recopilación de Bonnie M, porque no se ha vuelto a reeditar. Solo existe la versión en single. Está dedicada a Lute, año 1979. Dos años después, Bonnie M lanzó este tema con gran carácter reivindicativo y ecologista. Estamos destruyendo el mundo.

Y despedimos a Bonnie M con un tema de su álbum 10.000 años luz. Es del año 1984. Se llama Kalimba de Luna.

Con Kalimba de Luna nos despedimos de Bonnie M. Y damos paso a los chunguitos. Último tema. Lo habían compuesto ellos mismos.

Nos vamos ya. Pero volvemos en 7 días. Les espero en Si hace tarde nuestro tiempo, para todas las músicas, con música de todos los tiempos. Desde Madrid, para el mundo, su amigo de siempre, Salvador Saura. Cuídense mucho.

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2: Y empezamos aquí el baúl de los recuerdos, un programa donde recordaremos todo aquello que marcó una época. Ante todo, cordiales saludos de Carol Blanquer. ¿Te apuntas a viajar al pasado con nosotros? ¿Sí? Pues empezamos.

Bienvenidos a una nueva edición de El Baúl de los Recuerdos. Este tiempo para los recuerdos musicales, para la música del pasado, para todo lo que marcó una época. ¿Me acompañas en este viaje por el tiempo? Comenzamos. Y empezamos escuchando al alcoyano Camilo Blanes Cortés, mucho más conocido como Camilo VI. Camilo VI nació como Camilo Blanes Cortés en Alcoy. Uno de los artistas españoles más brillantes de todos los tiempos, cantante, compositor y productor, Camilo es, con más de 100 millones de discos vendidos, 52 sencillos en el número 1, 18 singles, liderando la lista de 40 principales, récord de permanencia en el número 1, en las listas de éxitos, cantando en castellano, inglés, italiano, portugués y alemán. Un referente ineludible en la historia de la música popular española. Camilo VI, Amor a Mar, tema incluido en el álbum Solo un hombre, publicado en 1972.

Seguimos ahora con Ramón Arcusa y Manuel de la Calva, mucho más conocidos como el Dúo Dinámico. El Dúo Dinámico está formado por Manuel de la Calva y Ramón Arcusa. La primera actuación ante el público la realizaron en el programa La Comarca Nos Visita, en Radio Barcelona. Quisieron llamarse The Dynamic Boys, pero el presentador del programa, Enrique Fernández, dijo no saber inglés y los presentó como Dúo Dinámico. El dúo participó en numerosos festivales de la canción. Ganaron el Festival de la Canción del Mediterráneo en Barcelona con Como Ayer y el Festival de la Costa Verde con Somos Jóvenes. Fueron segundos en dos ocasiones en el Festival de Benidorm con Quisiera Ser y Amor Amargo. A sus éxitos musicales, con canciones como 15 años tiene a mi amor, Quisiera Ser, Perdóname, Bailando el Twist o Esos Ojitos Negros, se sumó a un buen número de intervenciones en películas musicales. En 1968 su canción La La La, cantada por Massiel, fue la ganadora del Festival de Eurovisión, un galardón que España conseguía por primera vez. En 1972 se retiraron para producir, entre otros artistas, a Miguel Gallardo, José Vélez, Los Chunguitos y componer para Camilo Sesto o Julio Iglesias, con quien Arcusa colaboró durante años. En 1986 vuelven a la escena grabando nuevos temas y desde entonces continúan su actividad artística. El Dúo Dinámico y este popurrí, Guateque 4.

Seguimos en el baúl de los recuerdos, con nuestro viaje por el tiempo, con la mejor música del pasado. Y recordamos ahora una famosa sintonía. Recordamos la de la serie Norte y Sur.

Y pasamos a escuchar ahora la voz de la italiana Claudia Mori y este precioso tema, No sucederá más.

Seguimos en el baúl de los recuerdos, con nuestro viaje por el tiempo, con la mejor música del pasado, con nuestros recuerdos musicales. Y pasamos a recordar ahora una banda sonora. Escuchamos a Peter Cetera y a Cher con After All, banda sonora de la película El cielo se equivocó.

Y rescatamos ahora de nuestro baúl las voces de The Blue Diamonds, que nos cantan esta bonita canción, Que te dejé de querer.

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Seguimos con nuestro viaje por el tiempo, con la mejor música del pasado. Ahora con Paloma San Basilio. Paloma Cecilia San Basilio Martínez, conocida simplemente como Paloma San Basilio, nacida en Madrid, España, en 1950. Cantante y actriz española, ganadora de un premio Grammy Latino y representante de España en el Festival de la Canción de Eurovisión de 1985. A lo largo de su carrera, ha vendido varios millones de discos, con estilos que van desde la canción melódica al pop, dejando un buen número de apariciones en teatro musical como Evita, El Hombre de la Mancha o My Fair Lady. Escuchemos a Paloma San Basilio, que nos trae este precioso bolero, Toda una vida.

Y escuchamos ahora a Matt Monroe con Over the Rainbow, una de las muchas versiones de la banda sonora del Mago de Oz.

Seguimos con Earth Angel, Will You Be Mine, en las voces de The Peggins, tema perteneciente a la banda sonora de Regreso al Futuro.

Y llegamos al final del baúl de los recuerdos de hoy. Y lo hacemos con una nueva sintonía. Escuchamos la de Remington Steele. Un beso para todos y os espero en el próximo programa de El Baúl de los Recuerdos.

Y hasta aquí por hoy, el baúl de los recuerdos. Cordiales saludos de Carol Blanquer y os espero en nuestro próximo programa de El Baúl de los Recuerdos.

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2: I Don't Want to Miss a Thing, que es una power ballad interpretada por la banda estadounidense de hard rock Aerosmith. La canción fue grabada para la banda sonora de la película Armageddon y debutó en el primer lugar del Billboard Hot 100.

Bed of Roses es una power ballad interpretada por la banda de hard rock estadounidense Bon Jovi, lanzado como segundo sencillo de su quinto álbum de estudio Keep the Faith de 1992.

Nos marchamos hasta el año 1993. Counting Crows publican el álbum August and Everything After. De ese álbum extraemos a Murder of One.

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1: Nos vamos hasta 1996 con Celine Dion, extraído de su álbum Falling Into You de 1996. Extraemos este tema All By Myself.

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Crying in the Rain es una canción compuesta por Carole King y Howard Greenfield en 1962 para el dúo estadounidense Everly Brothers. En 1990 lo versionaban Aja, que es el tema que escuchas a continuación.

Streets of Philadelphia es una canción ganadora del premio Oscar a la mejor canción original escrita e interpretada por el boss Bruce Springsteen para la película Philadelphia de 1993, la primera película de cultura de masas que trataba el tema del SIDA.

Me cuesta tanto olvidarte es una canción compuesta íntegramente y producida por José María Cano para el grupo español de música pop Mecano, y fue el tercer sencillo sacado del álbum Entre el cielo y el suelo del año 1986.

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Patience es una canción de la banda de rock estadounidense Guns N' Roses de su segundo álbum de estudio Guns N' Roses de 1988, lanzado como sencillo en abril del 89. La canción alcanzó el puesto número 4 en el Billboard Hot 100 de los Estados Unidos.

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2: Juntos de nuevo. Escuchando una fusión maravillosa. La voz de una mujer que ha sorprendido a este país. Concha Wicca. Y con un internacional llamado Jason Mar. Vaya maravilla con la que empezamos hoy en nuestra calle de los sueños. Es el Carry Joe on Waited. Bienvenidos y bienvenidas. Todo está listo y preparado.

Una mujer nacida en Palma de Mallorca, con raíces guineanas y residente ahora mismo en Estados Unidos. Se la nota la mezcla, porque además se crió en un barrio gitano. Se la nota. Por eso es tan personal escuchar su voz.

Todos, hasta incluso el fado portugués. Me encanta. Esto es otra maravilla de aquí, de nuestra tierra, de Valencia. Ross Boheim. Nos cantan este tema en inglés titulado

soy las heridas que he tenido y los golpes que he recibido. Soy las decisiones que he tomado y las oportunidades que he perdido. Soy lo que he aprendido, lo que la vida ha hecho conmigo. Y también soy lo que he decidido ser. Soy lo que soy por cosas que viví y pasé. Ya no soy nada de lo que era en el ayer, porque más que los años, son los daños los que nos ayudan a crecer y a aprender. Una bonita reflexión para un tema maravilloso que me has solicitado. Air Supply. It's el sign I found you. Gracias.

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el tiempo pequeño. Si lo pierdes, pierdes lo grande de tu vida. Ellos se llaman Men and Work. Y este tema, Sleep Life.

¿Y ahora? ¿Y ahora qué? Pues que dentro de nada y menos vamos a entrar en desconexión con algunas emisoras, pero eso sí, aquí continuamos. Continuamos sin parar. Así que en esos cinco minutos empiezo a enviar los saludos a toda la gente que andáis por aquí saludando y también pidiendo canciones.

Bendigo el día en que nos conocimos y adoro la forma en que sucedió. Los astros velaron por nosotros y mi alma te reconoció. Adoro cualquier palabra de tu boca, cada gesto, risa, mirada, silencio o canción. Porque todos te pertenecen como parte de mi yo. Bendigo a la vida, porque en el triste caos de mi andadura por ella hizo que amaneciera otro sol, astro feliz y benevolente, señalándome el camino hacia el verdadero amor. Adoro tu ser y tu esencia. Bendigo el momento en que te conocí y adoraré tu presencia cuando tú quieras venir a mí. Si al menos acariciar tu rostro pudiera, surcando con mis dedos tus cejas, cual gaviotas traviesas volando hacia el mar de tus ojos. Si al menos recorrer tu cuerpo pudiera, como un mapa misterioso, con sus dunas y sus valles, y el oasis que me espera donde saciar mi sed. Si al menos abrazarte yo pudiera, para amarte toda entera, sin dejar ni un resquicio de tu alma y de tu piel. Entonces, solo entonces gritaría que te he amado, vida mía, cumpliéndose el sueño que tanto anhelé.

era la música de Fish y este Lady, Letting Lie. Maravillosa la canción. Por aquí suena ahora Maybe y este Brainstorm.

te acuerdas de esta canción. Era la sintonía de aquella serie que hablaba de periodistas. Un fuego cruel. Hilario Camacho. Tristeza de amor. No hagas.

sí, precisamente, se llamaba la serie Tristeza de Amor. Y por lo que veo, os suena a muchas personas y os traen recuerdos que espero sean muy, pero que muy gratos.

Es una versión femenina de este Do You Really Want to Hurt Me, Tina Harris.

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1: Y con esto vamos a despedir nuestra calle de los sueños de este lunes. R. Kelly y también Ashley Bros. Es el Contagious. Todo el amor se contagia. Déjate llevar por las músicas que nos envuelven y que flotan en el aire todos los días aquí en la calle de los sueños. Volvemos mañana sin falta. Que tengas un resto de lunes fantástico. Que vivas la vida. Que sonrías. Que te pares a escuchar a la gente. Y que aprendas mucho hoy. Y que todo sea bueno.

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Señoras, señores, ¿qué tal? Viernes 12 de junio 2026, programa 1599. Día 163 del año, faltan 202 días para terminar el año. Ya estamos casi igualando el año, estamos casi igualando el año. Semana 24, luna menguante al 9,40%. Celebran su onomástica Onofre, Anfión, Olimpio, Basílides, Esquilo, Gaspar como el rey, Odulfo, Plácido y Alejois, virgen. Pues muchas felicidades si es tu santo y también si es tu cumpleaños o aniversario. Mañana, sábado, sabadete, celebran su onomástica Antonio de Padua, Fándila, Aquilina, Aventino, Trifilio, Felícula, Aquileo, Céteo y Eulogio. Bueno, pues muchas felicidades también para mañana, para los todos los Antonios, Toñis, Antonias, los Antonios y Antonias. Pues nada, saludamos como siempre a los enfermitos, que para mí es un placer inmenso tenerlos siempre a mi lado, conmigo, en mi compañía. Gracias por compartir con nosotros la ilusión de la música romántica y la esperanza de seguir en esta tierra bendita. A todo el colectivo sanitario y también a las personas familiares que cuidan de los enfermitos, gracias. Nos darán ellos también las doy yo, ¿verdad? A las personas que están sin techo, a las personas que no tienen dónde comer, a los niños que están sin papá, sin mamás, sin familia, a toda la persona que necesite ayuda humanitaria. Agradecemos al personal de ayuda humanitaria, al cuerpo de bomberos y ambulancieros y a las fuerzas de seguridad del Estado en todas sus competencias, la labor que hacen encomiable hacia todos los seres humanos, a las mujeres que son las madres del mundo, porque sin ellas no habrían, pues, hombres ni mujeres, ¿eres tú? La mujer también pare otra mujer, ¿eh? Y así sucesivamente, para que la raza humana no se pierda, ¿verdad? Pues vamos con la sintonía de Cristian Castro, que es nuestra sintonía desde hace años. Vamos allá. Venga, Cristian, vamos allá, venga. Compañeros oyentes, sean ustedes bienvenidos, bien hallados. Les doy las gracias por estar conmigo. Todo un placer saludarles a través, en este caso, de Cadena Luna, Almería 87.9, Almería Poniente 103.8. ¿Cómo estamos, almerienses urcitanos? Buenas noches. Baza, Granada 92.3, bastetanos, muy buenas noches. Castilla-La Mancha 96.5, Castilla-La Manchego, San Clemente, Casas de Fernando Alonso, Comarca de La Manchuela y Ozáncara, en Écija, La Sartén de Sevilla, de Andalucía, quería decir, en Sevilla 102.8, Écijanos, Astigitanos, buenas noches, ¿qué tal? ¿Cómo estamos? Granada, tierra soñada por mí, 100.9, frecuencia modulada, granaínos, muy buenas noches. Guadix, Granada 106.5, Alcitanos, Guadijeños, buenas noches. Huelma, Jaén 100.3, Huelmenses, Huelmeños, Sierra Mágina, Jaén Capital, Tierra de Olivos y para la provincia, Aceituneros Altivos 99.6, Quienenses, Jaenenses, Urcitanos, buenas noches. Peñaranda de Bracamonte 99.6, Peñarandinos, buenas noches. Tordesillas en Valladolid 107.7, Tordesillanos, muy buenas noches. Tú nos sintonizas y escuchas a través de internet, pues cadenaluna.es, cadenaluna.es. De corazón a corazón radio.com, de corazón a corazón radio.com, no te olvides de poner la palabra radio, De corazón a corazón radio.com. Por aquí mañana me puedes escuchar a mí, Desde las 11 hasta la 1:30 en el programa Sábado Sabadete. Qué maravilla, qué risa, qué alegría. Música marchosa, mucha felicidad. Sábado Sabadete, mañana, de las 11 hasta la 1:30, de corazón a corazón radio.com. Free FM Classic 100.9, Madrid, capital de España. Buenas noches, madrileños. Free FM Classic, México, Venezuela. Roca FM, México, Venezuela. Mexicanos, venezolanos, buenas tardes, ¿qué tal? ¿Cómo estamos? Buenas noches desde España. Radio Romántica 102.6 en la ciudad de Huelva.
para el mundo entero, Antena Huelva Radio 97.3, modulación de frecuencia. Onubenses, ¿qué tal? Muy buenas noches. Nueva Onda Radio Yunquera en Guadalajara. Yunqueranos, yunqueranas, guadalajareños, 99.3, modulación de frecuencia. Melancolía FM en el Levante. Sugar Radio en el Levante. Levantinos, ¿qué tal? ¿Cómo estamos? Un abrazo muy especial y cordial. Románticas FM en Cullera, cullerenses, buenas noches. Radio Llobarreos, 107.5. Barcelona, Barcelona, Tarragona, Reus, Cambrils, Pineda, Salou, València. 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Vamos arriba, vamos Cristian Castro. Ángel. 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Te llevo mis alas, ¿eh? A la cima de ese gran amor. Bueno, 671-20-6220. 671-20-6220. Por si quieres contactar conmigo a través de un Telegram, a través de un WhatsApp. O si te apetece llamarme en directo, pues lo haces, ¿vale? Bueno, pues oye, buenas noches, canallas, buenas noches. Buenas noches, criaturas de la luna. Llegó el viernes. Y con él, ese instante tan esperado que marca el comienzo de un nuevo fin de semana. La semana va quedando atrás y la noche comienza a desplegar su encanto sobre calles, plazas y hogares. En muchas casas, las luces tenues crean rincones cálidos y acogedores, pequeños refugios donde el tiempo parece avanzar más despacio. Son momentos que invitan a la tranquilidad, a la compañía de quienes más queremos y a la emoción de vivir una noche diferente. Hay corazones románticos que aguardan este momento con una ilusión especial. Personas que se acomodan junto a una ventana, parejas que comparten una conversación tranquila, soñadores que contemplan el cielo nocturno mientras dejan que los pensamientos viajen libres. Todos ellos tienen algo en común, la espera de esa primera melodía que llega para acompañar sentimientos, recuerdos y emociones. El viernes posee una magia única. Es la puerta que se abre hacia dos días de descanso, encuentros y nuevas experiencias. Es la noche en la que los planes comienzan a tomar forma, en la que las sonrisas aparecen con más facilidad y en la que cada canción parece encontrar un lugar especial en nuestra memoria. Canciones que han acompañado historias de amor, temas que evocan momentos inolvidables y melodías capaces de despertar emociones que creíamos dormidas. Esta noche quiero acompañarte donde quiera que tú estés. Tal vez disfrutes de la tranquilidad de tu hogar, quizás compartas la velada con alguien especial o simplemente te regales un momento para ti. Sea cual sea tu escenario, queremos, quiero que cada canción se convierta en una compañía perfecta para estas horas que recién comienzan, desde ahora y hasta la una de la madrugada, porque el fin de semana ya está aquí, porque las noches de viernes tienen un brillo diferente, porque siempre existe una melodía capaz de poner ilusión a la vida y poner banda sonora a nuestros sentimientos. Así que acomódate, sí, acomódate, deja que la imaginación vuele y permite que la música haga el resto. Las luces tenues ya iluminan los hogares. Los corazones románticos laten con la emoción de una nueva velada y la primera melodía está a punto de sonar. Quédate conmigo. Te prometo que será una noche tan bonita, tan romántica y tan especial como tú. Tan sensible como tu alma y tu corazón. Porque de ti brota el amor y de mí, en mí nace el sentimiento. ¿Me acompañas a la magia de la radio? Pues vamos con todo, canallas. Estas son tus noches, son nada más y nada menos que las noches de Ángel. Estoy muy preocupado, mucho, mucho, mucho, mucho,
pero mucho. Bueno, te recuerdo el teléfono ante todo: 671-20-6220. 671-20-6220. Por si quieres contactar conmigo a través de un Telegram, un WhatsApp. Vale, tengo ahí un montón de WhatsApps y de Telegram. Madre mía, de mi alma y de mi corazón. No descansáis, por Dios. Hoy el primero me vino a las 6:30 de la mañana. Pero por Dios, ¿esto qué es? Es que no dormís. Es que no dormís, por el amor de Dios. Y es que hay muchas mentes. Y son mentes sospechosas, créeme que sí. Ahí está Elvis Presley. Por él empezamos en locución y en controles. Tu amigo Ángel. Suspicious Man.

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1: Pues estamos aquí una noche más contigo y a tu lado. Estamos en fin de semana. Estamos pues apurando ese tiempo en el que, bueno, pues cumplimenta la semana de las noches de ángel. Sabes que me encanta estar contigo y me preocupa saber cómo estás y cómo te encuentras. Quiero saber realmente, pues, qué tal te fue el día, porque debo de preocuparme. Si no te quisiera, yo no me preocuparía, pero sí te quiero, y te quiero con toda mi alma y te quiero con todo mi corazón, claro que sí. Buenas noches, Ángel, esta noche te saludo temprano, ya que luego no voy a poder, ya que me espera una noche movidita. Escucharé el programa de hoy mañana, y mañana prometo escucharte en el sábado sabadete. Ah, se me olvidaba, tu amiga Sandra desde Puente Genil. Pues feliz noche, Puente Genil. Feliz noche. ¿Qué tal estás? Bien, ¿no? Bueno, espero que esa noche movidita sea una noche, pues, placentera, ¿no? Que sea por cuestiones bonitas y no por cuestiones que puedan, pues, trastornar tu vida, claro que no. Estas son las noches de Ángel. Si usted se acaba de incorporar, si usted, pues, aquello buscando una emisora, se acaba de tropezar con esta, pues que sepa, estamos de lunes a viernes desde las 22 y hasta la 1 de la madrugada. Las canciones románticas, las baladas, las palabras, todo aquello que suena aquí, en este programa, pues es para sentirse cómodo y a la vez saber que el romanticismo no muere, que estamos juntos tú y yo, que te doy la mano y que sepas que te quiero con toda mi alma. Y te quiero con todo mi corazón. Quiero que sepas que eres mi vida entera y que me encantaría poder dibujar tu cuerpo con mi mirada y a la vez sombrear espacios de tu cuerpo con tinta de melodía. Mirarte a los ojos y decirte: te amo. Te amo, vida mía, te amo. Te amo con todas mis fuerzas y con todo mi amor. Eres aquello que yo siempre he querido, aquello que yo siempre he deseado. Tú eres todo, vida mía, lo eres todo. Gracias por acompañarme en estas noches de amor, en estas noches súper entrañables y románticas. Las personas que te defienden cuando tú no estás presente son los amigos más leales que puedas tener. Por supuesto que sí. Gracias, claro que sí. Me acuerdo yo de una persona que ha estado conmigo durante mucho tiempo, llevando el grupo. Teníamos un grupo que me lo hackearon. Teníamos, no sé si eran 30.000 o 40.000 seguidores. Me lo hackearon, por mucho que yo me esforcé en hacerlo, comunicarlo a Facebook, pues no hicieron caso de nada. Y perdí el grupo. Y la perdí todo. También la perdí a ella. Mando un beso grande al cielo. Siempre estaba pendiente de los escritos que hacían en el grupo. Siempre me advertía de cosas. Siempre pendiente de todo. Y cuando yo intentaba decir: ya, es que no puedo más, que estoy cansado y tal, ¿qué vas a hacer, mariconazo?, me decía, sin palabras textuales, pero muy cariñosas, ¿no? ¿Qué vas a hacer? ¿Vas a dejar a todo el personal, a chicas, Y a los chicos los vas a dejar sin el programa. Se fue, me dejó. Le mandó un beso grande al cielo. Fuiste grande, Dolores. Fuiste y eres muy grande. Cuando amamos y creemos en el fondo de nuestra alma, nos sentimos más fuertes que el mundo y sentimos esa necesidad de amar que nace de la seguridad que nadie podrá vender nuestra fe. Nadie podrá ni vender ni vencer en nuestra fe. Paulo Coelho. Gracias.

0: ¿Sabías que amar a alguien sin verlo ni tenerlo físicamente todos los días es una de las mayores pruebas de que el amor existe? No está delante de los ojos, sino delante del corazón. ¿Tú lo sabías? ¿Sabías que amar a alguien sin verlo ni tenerlo físicamente todos los días es una de las mayores pruebas de que el amor existe? No está delante de tus ojos, sino en el corazón, dentro de tu corazón. Gracias, de verdad, gracias. Gracias. Gracias. Antonia. Gracias, María Teresa Cuadrado. Me anticipo al santo, que es tu santo mañana, ¿verdad? Pues felicidades, ya lo dije al principio. Felicidades a todas las Antonias, Antonios, Tonis, Tonis. A todos quedáis, pues, saludados, Gracias de corazón. Seguimos escuchando canciones bonitas. Te decía que quisiera tenerte conmigo y a mi lado, pues sencillamente, para comerte, para tenerte y amarte de punta a punta. José Luis Rodríguez, el Puma. Almería, buenas noches, aquí la tienes. Gracias de todo corazón, Antonia. Almería, gracias. Felicidades. José Luis Rodríguez, el Puma.
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Encontrarte en mi camino ha sido súper importante. Encontrarte en mi camino ha sido maravilloso, porque ahora te tengo por y para siempre. Me enseñaste la verdad de la vida. Me enseñaste a querer y amar. Me enseñaste a soportar el dolor cuando se ama de verdad y cuando no te aman. Toma las riendas de tu valiosa vida, sé feliz, sin pedirle permiso a nadie. Nunca te canses de preservar. No te conformes hasta que lo bueno sea mejor y lo mejor sea excelente. ¡Qué maravilla! Estamos felices y a la vez estamos tristes porque estamos a viernes. Tenemos que dejarte y las noches de ángel volverán, Dios mediante, el próximo lunes. Aunque mañana tenemos el sábado sabadete, ¿verdad? Pero las noches de ángel, hasta el próximo lunes, Dios mediante, no vuelven. Tu voz tiene algo peligrosamente hermoso. Una manera de tocarme sin siquiera rozarme, de recorrerme lento hasta erizarme el alma. Porque cuando mi nombre se tropieza con tu boca, deja de ser solo un nombre, se vuelve un deseo, estremecimiento, una necesidad imposible de esconder. Hay algo en la forma en que me hablas que desarma todas mis defensas. Esa intensidad suave, casi susurrada, que se queda vibrando dentro de mí como un eco imposible de callar. Y entonces entiendo que tu voz no solo me busca, me encuentra en los rincones más profundos, donde nadie más sabe llegar. Claudia. Gracias, Claudia. Gracias de corazón.

Y nos dicen, sí, sí, tranquilo, gracias, voy de cena, pues estupendo, estupendo. Buenas noches, querido amigo, pues feliz programa. Hoy quiero hacerte un regalo, por todos los regalos que tú nos das todos los días, y hacer sentir tan queridos, amados y acompañados. Gracias, amigo mío. Me gustaría pudieras la canción, pusieras la canción de Tiziano Ferro y Amaia Montero. El regalo más grande es de mí para ti.

0: 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Me cuesta olvidarme y no puedo dejar de pensar ni un solo día en ti. Algo me has hecho, lo aseguro, y sé que también sientes lo mismo todavía. Te alejaste para verme feliz, decías, y tú eres mi felicidad, mi ciencia, mi religión, y el dime algo bonito que sigue marcando mi vida. Entonces, si yo era tu felicidad, ¿por qué me dejaste? ¿Por qué te quedaste a la vera de otro camino que no era el camino que yo en él andaba? En mi camino habían prados bonitos, verdes estepas, flores del campo, arcoíris en mis inviernos. Sin embargo, tomaste el camino que no era el camino que yo tomé. Íbamos cogidos los dos de la mano, tú y yo. ¿Por qué quisiste cambiar de vereda? No creas que te he olvidado, aunque el silencio a veces me curva los labios de frío y de dolor. Si alguna vez dudaste de mí, deberías saber que hay huellas tuyas marcadas en mis días. Tu nombre se esconde en mis letras como un secreto que no quiero soltar. Y el mío vive en el tuyo, como si siempre hubieran sabido encontrarse. No es casualidad que cuando escribo, mi pensamiento tropiece contigo, porque en cada idea, en cada pausa, vuelvo a tenerte. Y aunque finja distancia, aunque me haga el fuerte, la verdad es sencilla. Sigue siendo ese verso que no termino nunca de leer, Nor. Pues, ¿por qué te fuiste de mi lado? ¿Por qué te apartaste de mí? ¿Por qué? ¿Sería porque ya no sientes lo mismo que siento yo? ¿Será por eso? ¿Será por eso? Buenas noches, eres el... Buenas noches, eres el un crack. A ver, situémonos. Buenas noches, eres un crack, eres el mejor. Amigo, me alegras todas las noches con tu cariño y tu música. Has caído del cielo, pones una música súper bonita. Me alegras todas las noches, eres un amor, un abrazo muy fuerte. Soy María Rosa, a ver si me puedes poner Amarte como te amo. Te he preguntado quién canta y dices, no me acuerdo. Entonces es difícil porque amarte como te amo. Hay muchas canciones. Dime si es una balada, dime si es una bachata, que es lo único que ponemos aquí, baladas y bachatas, ¿eh? Boleros. A ver si puedo localizar esa canción, a ver si me viene a la imaginación. Pues, ¿eso que tú quieres escuchar? Mientras tanto, y para Córdoba y con un besazo grande, nos piden este bonito tema, En tu mirada me pierdo. Alma nueva, bailemos este bolero. ¡Qué maravilla, qué sentimiento, qué forma de entender la música y qué forma de amar y de querer!
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Seguimos a través del 671-20-6220. 671-20-6220. Por si tú quieres enviarnos un WhatsApp, un Telegram, por si tú quieres contactar con nosotros, para mí será un placer. Grande, muy grande. Buenas noches, feliz programa, vamos allá. Una noche más a tu lado. Gracias, Córdoba. Barcelona, buenas noches. Mi querido amigo Ángel, si supieras la pena que me da que llegue el viernes y pensar que pronto te vas, no sabes lo triste que me pongo. Se harán las noches muy largas, aún no te has ido y ya te estoy extrañando. Te quiero mucho, Ángel. Besos, gracias de corazón, Barcelona. Me intriga el misterio que guardan tus labios. Un roce prohibido que en sueños pretendo. Serán como el dulce veneno de un sabio o el fuego constante que aviva lo que siento. Anhelo saber a qué saben tus besos, probar el secreto de tu boca ardiente, romper el silencio de estar indefensos y ahogar este antojo de forma perenne. Anhelo saber a qué saben tus besos, si tienen la calma del mar en la aurora o el dulce delirio de un siglo en proceso, borrando la duda que quema mi mente. Gracias, Miriam, gracias. De corazón a corazón. Noches bonitas y de amor, donde recibo besos, muchos besos, de labios rojos, corazones y también flores amarillas que tanto me encantan. Yo tengo en mi casa flores amarillas en lo que es toda la terraza que da al dormitorio. Flores amarillas, y desde Granada nos envían flores amarillas y yo le envío este tema, a ver si este es el que ella dice, y si no es, es un tema muy bonito para tenerlo en cuenta, para saber que es una letra preciosa y que esa letra tiene un sentimiento y además una frase concisa, grande y bonita. Me enamoré de ti. ¿Y qué? María Rosa, para ti este bonito tema. Yo...

0: Tuh, ya cerita.
1: Imagínate con el calor que hace, ¿verdad? Con el calor que hace, imagínate. Es que hace un calor. Hace un calor, pero tremendo, ¿eh? Aquello que dices tú, hace calor. No, no, hace calor, de verdad. Hace calor de verdad. Por eso, claro, quitamos el calor o le damos calor. Le damos calor a la noche. Le damos calor a la noche. Dime, dime, chicota, dime, dime.
2: Gracias, Ángel. Eres lo más bonito que hay en este mundo. Te como la cara.
3: Claro que sí, guapi. Claro que sí.
1: Pues muchas gracias, ¿eh? Gracias de corazón a corazón. Gracias. Que digo yo que las noches son para vivirlas. Para vivirlas con intensidad, con amor. Y con locura, ¿eh? Y con locura. Hola, Ángel. Una noche más contigo y a tu lado. Besos, guapetón. Siempre en mi corazón un beso al cielo y un abrazo enorme para ti. Gracias, Córdoba. Gracias de corazón.

Anoche escuché tu programa diferido. ¿Qué tema tocaste? Yo este 14 de junio estaría celebrando mi aniversario de bodas, pero Dios quiso llevárselo antes a él. No te pido que hables de eso, porque tu programa de eso se trató. Ayer solo quería que tú lo supieras. No, a ver, ayer se trató el tema, no, salió el tema este. Me escriben, ¿verdad? Y yo pues leo lo que me escriben. Y yo complacido, ¿eh? Así que ayer no tocamos un tema en concreto, sino que salió así. Solo quería que tú lo supieras, Ángel. Y no vas a creer cuántos años cumpliría de casados, 46. Y sabes que le pido a Dios encontrar a alguien como tú, un romántico, cariñoso, pero de verdad, cada vez es más complicado en estos tiempos. Por eso siempre te digo que para mí el que yo te exprese mis sentimientos me hace sentir bien, aunque consciente estoy de que es algo imposible. Te mando un beso grande de corazón a corazón. Que sea una noche bonita, que sea una tarde, un día bonito, que haya amor por doquier, que sepamos que el amor lo tenemos junto a nosotros, que seamos capaces de amarnos y querernos tanto como nos queremos tú y yo. Que el amor es bonito, que el amor es para vivirlo. Y cada día más, cada día más, más y más te quiero. Cada día más y más. Te llevo dentro de mí. Cada día más y más te necesito conmigo y a mi lado. El tiempo va pasando, el tiempo va curtiendo, el tiempo nos va acercando el uno al otro, tú y yo juntos, de corazón a corazón. Dame la llave de tu corazón, déjame que entre en él, y la llave la tiraré para siempre. No quiero salir de tu corazón, no quiero salir de tu corazón, quiero tenerte siempre.

te amo con todas mis fuerzas. Ángel de la noche, gracias infinitas por leer mi mensaje, querido amigo. Gracias de todo corazón. Sevilla. Muy buenas noches, Ángel. Ahora me conecto. Estuve de fiesta de fin de curso de mi nieta. Venga, sigo detrás escuchándote. ¡Qué calor! Ven a la sartén de Andalucía. Por Dios. ¿Por Dios quieres que vaya o por Dios el calor que hace, caro? Si no me lo dices, yo no me entero, ¿eh? ¿Tú qué quieres? ¿Que yo vaya? ¿Por Dios que vaya o por Dios qué calor que hace, eh? Claro, de saberlo no vendría mal, ¿verdad? Saberlo no vendría mal. Muchos conoceréis esta canción. Marcela Vela, El último abrazo. Bueno, es una composición de su hermano Gianni Vela. Ella tiene tres hermanos y ella, todos dedicándose a la música. Pues este tema nos lo piden desde el grupo de Corazón a Corazón Radio. Bueno, la verdad es que hablando y hablando no nos dimos cuenta de las señales horarias. Lamento mucho si algo te has perdido. Es que, claro, nos ponemos a hablar y hablar y no nos damos cuenta de que el tiempo pasa, pasa hasta de esa forma. Voy a coger el reloj de arena, voy a romper los senos del reloj, devolveré la arena al mar y entonces no tendremos reloj. Y entonces empezaremos a nuestra hora y terminaremos cuando el alma ya no pueda más. ¿Qué te parece, eh? ¿Qué te parece? Te hablaba de Marcela Vela, Marcela Vela, italiana, de la Italia. Es la hermanísima de Gianni Vela, una composición de él. Bueno, pues este tema para nuestra amiga que nos lo pide desde el grupo de FIA de Corazón a Corazón Radio. Vamos a recordar este bonito y lindo tema.

paz en el estudio. Mucha paz en el estudio. La varita de incienso encendida. El vaso de agua lleno hasta arriba, con cristal transparente. Las buenas vibras, la buena armonía. Y cómo no, esa velita blanca encendida que no me falla nunca. Y no es por si se va la luz. No, no es por eso. Es que la velita blanca me transmite una paz inmensa. Verla y cómo arde junto a mí. Ver cómo se mueve, igual que una mujer cuando baila. La miro, miro la llama y se mueve. Me provoca y de qué forma me provoca. Mueve su cuerpo, lo mueve al compás de la música. Al compás de la música. Desde Aranda del Duero nos saludan, nos dan las buenas noches y nos dan una vista preciosa de ese lugar. Gracias de corazón por mandarme bellas instantáneas. Gracias de corazón por darme la oportunidad de estar ahí, también en Aranda del Duero. Hola Ángel, buenas noches, estamos en Le Tour. ¿Y qué hacéis ahí? ¿Qué hacéis ahí? Cuéntame. Cuéntame tú.

vía en una instantánea. Donde la catedral de Murcia. Mi Murcia. Buenas noches, gracias por una semana más. Buen fin de semana. Vive los momentos, Dios te bendiga. A ti y a tu familia un abrazo, gracias de corazón por enviarme esa instantánea. Gracias. Muy cerquita de ahí, yo me bautizaron. Gracias, Pilar, gracias. Así como las mareas suben y bajan, también fluctúa el estado del alma. En su punto más alto me siento ligero, feliz y capaz de ver la belleza que me rodea. En su punto más bajo puedo sentir confusión o desánimo. Al reconectarme con mi naturaleza pacífica, recupero claridad y ayudo que la marea interior vuelva a elevarse. Bonito, bonito. Brahma Kumaris, bonito. Salamanca, buenas noches. ¿Qué tal? ¿Cómo estamos? No me faltan las flores amarillas. No me faltan las flores amarillas. Qué bonito. Buenas noches, comandante. Feliz vuelo y feliz programa. Ahora termino de trabajar, que ya es hora. Pues vaya ahora a relajarte, a escuchar el programa Las Noches de Ángel, ¿verdad? Y a soñar con los ojos abiertos, porque cerrados solo los puedo cerrar yo. Solo los puedo cerrar yo y nadie más. Porque yo os busco y os busco entre la oscuridad de la noche. Que para mí no hay oscuridad. Para mí no hay oscuridad. Para mí hay luz. Hay bienestar. Hay paz y amor. Hay entendimiento entre dos corazones, el tuyo y el mío. Y sabes, cuando me dejaste, cuando tú te fuiste sin decirme nada, todo se derrumbó dentro de mí. ¿Cómo estamos, Granada? ¿Qué tal? Gracias, gracias. Paqui, gracias, Granada, gracias de corazón. Te escucho todas las noches, Ángel. Eres un mar en calma. Eres una flor abierta, perfumada y llena de matices. Eres la voz de la noche y eres la calma y compañía que yo necesito siempre. Mi marido viendo la televisión, yo en cama, con mis auriculares puestos y escuchándote, abrazándome a la almohada y dejando que tu voz entre por mis oídos y llegue a mi corazón. ¿No es eso lo que tú dices siempre? Pues lo consigues. ¿Qué has hecho de mí, canalla? Que me he dejado la televisión y me he quedado contigo en la radio. Gracias, una vez más, una noche más. ¿Puedes poner la canción de Manuel? ¿Todo se derrumbó dentro de mí? Claro que sí, claro que sí. Yo es que os entrego un veneno muy especial. Dosifico el veneno muy poquito a poco, ¿eh? No lo doy de golpe porque entonces de golpe dirías tú, dije, ¿qué pasa, no? Lo voy dosificando poco a poco y va entrando, va haciendo efecto y efecto y efecto. Hasta que llega el momento en el que ya nada puedes hacer. Y entonces te desvaneces ante mí. Ante esta música y ante todas las estrellas que hay en el cielo. Y tú, pues entonces también eres una más de esas estrellas que noche tras noche relucen en nuestro firmamento. Así es que vamos allá. Todo se derrumbó dentro de mí. Para ti, amiga, en Manuel.

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en la luz. Me gusta encontrarte en los pequeños detalles del día, en la luz que entra por la ventana al amanecer. Me gusta encontrarte en los pequeños detalles del día, en la luz que entra por la ventana al amanecer, en la noche que aparece la luna clara, en la calma que dejan tus palabras cuando todo parece ruido. Hay algo en tu forma de mirar que convierte lo simple en eterno, algo que hace más suaves las horas y más cortas las distancias. Cuando pienso en el amor, no imagino promesas imposibles. Imagino tu mano buscando la mía sin decir nada. Imagino la certeza de sentirme en casa cuando tú estás cerca, porque eres el refugio que nunca supe que necesitaba. La melodía serena que acompaña mis días y mis noches, y el motivo por el que mi corazón vuelve a latir más despacio, porque eres el refugio que nunca supe que necesitaba. La melodía serena que acompaña mis días, la melodía que acompaña mis noches, y el motivo por el que mi corazón vuelve a latir más despacio, a la vez más deprisa.

Cuando pienso en el amor, me imagino promesas imposibles. Imagino tu mano buscando la mía sin decir nada. Imagino la certeza de sentirme cerca de ti, a tu lado, abrazándote, besándote. Porque tú eres el refugio que nunca supe que yo necesitaba. ¿Cuánto tiempo te estuve esperando? La melodía serena que acompaña mis días y mis noches, las dulces palabras que nacen en mi corazón para ti, los sentimientos profundos que se disparan cuando pronuncio tu nombre, y el motivo por el que mi corazón vuelve a latir más despacio y mucho más enamorado cada vez que tú suspiras. Every break you take, cada vez que tú suspiras, algo de Sting Police.

Mira, qué luna tan bonita, como tu voz, Ángel. Buenas noches. Gracias, Rosa. A veces no digo nombres porque tenemos un montón de Rosas, de Toñis, ¿verdad? De Pilar. Tenemos muchos nombres así, de Antonias, de Antonios. Y da la sensación que cuando uno habla, habla siempre de la misma persona, y no, no es así. No es así. Pero sea como sea, lo importante es que estáis conmigo y a mi lado. Estamos juntos tú y yo. Estamos juntos tú y yo. Hoy, ahora estoy aquí, en la mecedora, en la paz de la noche, mirando al cielo, al infinito, donde se confunde lo real, lo que no podemos tocar, pero sí sentir, percibir y conectar con el más allá, en lo más profundo del estar, ahí ser viva, de poder conectarte con la luz de alguien que tiende su mano invisible para darme esa paz que me eleva hacia ese infinito espacio que hace que mi noche sea mía y compartirla contigo. ¿Me dejas compartir? Por supuesto que sí, claro que sí. Te dejo compartir. Gracias, Ángel, es vos, esa voz me llena. Gracias, corazón, sigo en mi mecedora, esperando el alba que devuelva un nuevo día. Te quiero y te necesito. Feliz fin de... Cuídate, corazón. Y gracias a ti, amiga, por estar contemplando las estrellas, que son las que iluminan las noches de Ángel, que son las que nos dan luz, que son mis angelitos y angelitas, como tú, que estás ahí todas las noches a mi lado, dándome la fuerza necesaria para seguir hacia adelante, para seguir compartiendo estas noches bonitas. Gracias de corazón a corazón.

podríamos estar en una isla. Por ejemplo, en Isla San Juan. Amó en silencio. Isla San Juan.

No sufras, cariño. No sufras, cariño mío. Que yo te quiero con toda mi alma. Que yo te quiero con todo mi corazón. Que solo las estrellas y solo la luna, que es nuestra cómplice, sabe de tu amor y del mío. Solo estoy yo en la madrugada y en la noche, señora mía. Si tú supieras cuántas veces de noche te he soñado y en mis sueños te veía, te acariciaba, te besaba, te hacía el amor. Más no puedo quererla. Más no puedo quererla. Más no puedo. Te has metido dentro de mí como algo que llega y arrasa como un huracán, rompiendo todos los esquemas, desordenando mis partituras, mis escritos y también mi corazón. Desde Troya, en Portugal, nos saludan, nos dan las buenas noches y nos dicen aquí, escuchando tu lindo y bonito programa. Gracias de corazón. Corazón, gracias por tantas cosas que me dais, por tanto que me ofrecéis, gracias por tantas cosas bonitas. Yo te quiero.

quiero, Señor, a mí? ¿Qué hago? ¿Qué puedo hacer? ¿Qué puedo hacer si la amo con todas mis fuerzas? Y nada, por más que me empeño y a veces pienso en abandonar, no puedo. Así es que, señora mía, si usted supiera cuántas veces la he tenido y en mis sueños la veía aquí a mi lado. Si usted lo supiera, amiga mía, si usted lo supiera, señora mía, las veces que la he tenido. Portugal, buenas noches. Sandro Jacobi.

0: Pedro Jacobé, señora mía, desde el Jardín Prohibido, rescatamos este bonito tema para ofrecértelo a ti, claro que sí. Bueno, pues son 43 minutos, ¿eh? 43 los que suben por encima de las 23. Estaremos contigo, Dios mediante, hasta la una de la madrugada. Estamos de lunes a viernes, desde las 22 y hasta la una. Recordarte que mañana tienes el sábado sabadete. Si quieres escucharnos, reírte mucho. Si quieres, pues, ¿qué te digo yo? Escuchar música para mover el cucu mientras tú haces las labores en la casa, o haces las compras, o estás en la playa, porque estamos en tiempo de playa, ¿eh? Estamos en tiempo de playa. Ah, que no me crees. Que tú no me crees que estamos en tiempo de playa. Yo no sé. ¿Dónde tú estás? ¿Y hace o no mucho calor? ¿Hace o no hace calor?
1: ¡Qué calor!
0: Eso te iba a decir. ¿Cómo estás?
1: Estoy achicharraída.
0: Eso te iba a decir. ¿Tienes hambre?
2: Gracias, Ángel. Eres lo más bonito que hay en este mundo. Te como la cara.
3: Claro que sí, guapi. Claro que sí.
0: Ya lo ves. Ya lo ves. ¿Cuánto me quieres? A ver.
1: ¿Cuánto te quiero?
0: ¿Tú qué es lo que escuchas?
1: Yo escucho las noches de Ángel.
0: Claro, es que yo estoy en una isla, tranquilamente tumbado en la arena, en la orillita del mar, que diría una bachata mía. Bueno, pues nada. Oye, ¿quieres tomar nota del teléfono? Estamos recibiendo muchos mensajes, pero igual tú nunca lo has hecho. Igual tú dices, voy a escribirle hoy, ¿verdad? Hoy que me siento capaz de escribirle, o voy a llamarle, yo qué sé, ¿verdad? 671-20-60-22-20. 671-20-60-22-20. El teléfono para entrar en comunicación conmigo, directamente conmigo. Yo te leo los mensajes, los WhatsApps, los Telegrams, por donde tú quieras, y yo te recibo la llamada, si es que lo prefieres. Pero claro, llamarte en directo, Ángeles, que me impone mucho, me dicen. Ahí tengo un montón de personas que me dicen, es que me impones mucho. ¿Pero por qué te impongo yo? Pues es que, madre mía de mi alma, ¿por qué te impongo? ¿Eh? ¿Por qué? Buenas noches, Ángel. La visión solo llega a ser clara cuando uno puede mirarse al corazón. Y tú lo haces, gracias. Buenas noches, Ángel. Saludos a todos los oyentes. José de Alhama, de Granada. Gracias, José. De corazón, de Alhama de Granada, qué bonito. Qué bonito pueblo y qué bonito nombre, ¿eh? Alhama de Granada. Es nombre moruno, ¿eh? Sabes que Alhama es nombre

¿Cómo te fue el día? Bien, dice yo, me dicen, escuchando las cotorras de mis compañeras todo el día. Pues nada, ¿y de qué hablan? Dice del ángel, habla del ángel. Y por eso son pesadas, porque hablan del ángel. ¿Eh? Por eso. Mira que me voy a una isla, ¿eh? Mira que cojo y me voy, ¿eh? Mira que yo cojo puerta y me voy, ¿eh? Mira que yo no tengo manías, ¿eh? Yo cojo puerta y me voy a esa isla con quien me pide la canción. Nos vamos juntos, ella y yo. ¿A dónde? Pues a la isla. A la isla de Hawái.

entonces se hacían pues, ¿qué te digo yo? Fiestas particulares, ¿verdad? Era el tiempo de los hippies, me contaba mi abuelo. Se me lo decía mi abuelo, dice, pues las fiestas se hacían en casa, en las terrazas, en los dormitorios, que no había nada, sobre todo en los garajes, en los parkings particulares, claro, particulares, ¿eh? Y se ponía un trapito rojo en la bombilla, ¿verdad? Y entonces te ponías a bailar. Y claro, había quien estaba de un rayo de sol hasta el gorro, ¿sabes? Estoy ya de un rayo de sol y Eva María se fue hasta el gorro, ¿sabes? Y claro, llegaba el momento de los lentos, que se decía los lentos, ¿no? Y claro, todo el mundo deseando que llegaran los lentos. Pero no solo ellos, ellas y ellos también, ¿eh? Ellas deseando que, a ver si el chico me saca a bailar, a ver si ese chico que me gusta viene, se acerca y me saca a bailar. Y con el corazón, bum, bum, bum, bum, bum, bum, bum, bum. ¡Ay, qué nervios! ¿Eh? Se comían las uñas, que no eran postizas, eran uñas de verdad. Me decía mi abuelo eso. Y yo le decía, pero abuelo, pero ¿y entonces quién sacaba a bailar a quién? No, siempre los hombres. Los hombres siempre se acercaban a las damas a pedirles de bailar. Entonces se bailaba la yenca, un rayo de sol, help, ayúdame. Canciones de ese tipo, como dije antes, tengo tu amor, la chica Yeye, esas cosas que antes, somos jóvenes. Pues si yo tuviera una escoba, Black is Black, Angie, de los Ronings, deseando que tocaran los lentos. Oye, Pepe, pon ya los lentos, hijo mío, que ya no puedo más y quiero pedirle de bailar a la chica, ¿eh? Espérate un poco más, que tengo aquí un disco que me han pedido, ¿eh? Y no era DJ ni era nada, para que era el más feito, ¿verdad? Y como nunca, pues, el hombre se comía nada, pues decía, pues me pongo aquí con los discos y ya está. Me pones aquí un vaso con Coca-Cola y algo más y ya está, y aquí me siento feliz y bien, ¿no? Y microsurco va y microsurco viene, es decir, de los negros, de los redondos, de los pequeños, ¿verdad? Y entonces ahí se ponía. Y claro, la bombillita se ponía de color rojo cuando un trapo de color rojo, que parecía que tenías el sarampión, porque tu mamá de pequeño, cuando tenías el sarampión, te ponía el trapito rojo, ¿verdad? ¿Para qué sería lo del sarampión el trapito rojo? Yo le preguntaba a mi abuelo, ¿por qué es lo que se lleva? Es lo que se llevaba, ¿vale? Y me lo explicaba y me lo decía. Y yo decía, tantas preguntas que yo tenía. Tantas y tantas preguntas que yo tenía. Bueno, y al final, pues se ponía a escondidas, a escondidas. Se ponía ese trapito rojo, ¿verdad? Para que sí, de esa forma, pues diera la sensación de más discoteca, ¿no? Discoteque, ¿eh? Saca el whisky chelly. Que vamos a la discoteque, pues eso, ¿no? Y entonces se ponían a bailar, pero siempre con ojo avizor, porque siempre estaba la madre más que el padre, siempre estaba pendiente y entraba cada momento. ¿Qué hacéis? ¿Todo bien? Sí, sí, mamá, sí, estamos bien. Bueno, cuidadito, ¿eh? Vale. Y así, así, a cada momento. Y claro, cuando la mamá se iba, pues otra vez vamos a bailar otra vez, bien pegados. Pero es que la madre, la madre de Silvia, ¿verdad? Siempre estaba detrás de las cortinas, siempre.

La madre de Silvia, que era bueno, es que no había forma de poder bailar una canción. Cuando llegaban los lentos, que todo el mundo quería bailar el lento, ¿verdad? Es que me gusta la rubia, es que me gusta la morena. Oye, ¿quién es esa que está ahí? Pues es la amiga de fulana. Pues qué amiga que tiene. Pues qué amigo que tiene, ¿verdad? Qué amigo que tiene. En fin, bueno, pues yo le decía, pero a mi abuelo, pero ¿y eso? ¿Cuándo pasaba? Dice, no, los fines de semana, los sábados y los domingos también. Ya, ya. Y entonces, pues nada, es lo que había. No había otra cosa. Claro, cuando alguien pillaba, que te digo yo, un garaje, ¿verdad? Me decía, si pillas un garaje, entonces la madre ya tiene que levantar la persiana. Si levanta la persiana ya se oye el ruido, ¿verdad? Y todo el mundo quieto, quieto, todo el mundo quieto. ¿Va todo bien? ¿Está todo bien? Sí, sí, sí. ¿Queréis más Coca-Cola o agua fresquita para el cogote o cómo va esto? Señales horarias.

Ahora ya entramos en la última hora de hoy viernes. Ya podemos ponernos detrás de las cortinas y comernos a besos. Ahora sí, porque ahora nadie nos ve y nadie nos mira. Ahora ya nadie nos ve. Buenas noches, Ángel, como conductor que soy. Y todas las noches en la carretera veo de todo y no podré comprender las personas que poca importancia le dan a la vida. En un momento se produce un accidente. La gente, antes de sacarse el carnet, tendrían que visitar los lugares de un hospital y un cementerio. Pero van borrachos, drogados, no respetan las normas. Si te pueden adelantar por encima, casi que mejor. Pero en fin, cuando hay un accidente, vienen los arrepentimientos. Yo no quería, yo no he tomado nada, etc. La mejor noche hoy. Mi chica me está esperando en casa. Ana, te quiero. Por la mañana llegaré con una mochila llena de amor. Feliz fin de semana a todos y a todas. Bailar pegados es bailar. Que no me acuerdo del cantante catalán, jaja. Una canción que te solicito un abrazo. Gracias, amigo mío. Gracias de corazón. Sí te pido que tú vayas con las manos en el volante, que lleves mucho cuidado, porque precisamente lo que tú dices, hay personas desaprensivas que toman alcohol, que toman droga, que van ciegos por la carretera, que no respetan nada, y luego vienen las madres mías y los arrepentimientos. Y sí, arrepentimiento, porque resulta que el que la hace nunca la paga. Siempre la pagan personas inocentes, personas que van bien por la carretera, que van con sus familias, que llevan a su mujer al lado, que llevan a su marido al lado, a sus hijos, a las madres o a las suegras, y que de pronto te viene un coche de frente y tienen que girar, virar, el coche se les va, el otro sigue de frente y el coche se va a la deriva. Y entonces paga siempre quien menos culpa tiene. Vamos, que nadie tiene que pagar ninguna culpa. Si fuéramos conscientes de que llevamos en las manos nuestra vida, no solo nuestra vida, la vida de más personas. Por eso es importante que seamos capaces de ser honestos, de no beber si tenemos que conducir, y cuanto menos no beber dosis de alcohol, ni siquiera tomar sustancias que perjudiquen nuestra vida. Así es que deseo de corazón, amigo, que tengas un feliz viaje y que tu amada Ana pues te reciba con los brazos abiertos por la mañana. Ahora, mientras tanto, manos al volante, vista al frente, llevas contigo un ángel de la guarda que te guía y que te cuida, ¿de acuerdo? Venga, a través de la imaginación, porque no estás con ella. Vamos a bailar pegados. El catalán se llama Josep Capdevila. Lo conocí en un karaoke yo, pero artísticamente se llama Sergio Dalma y estuvo cantando el día de la bendición de Sagrada Familia.

Y si tienes que volver a empezar de cero, hazlo. Pero nunca te conformes con una vida que te haga infeliz por temor al cambio. Y si el destino lo quiere, si el destino así lo quiere, puedo ser tu próxima casualidad. Dani. Gracias, Dani. Gracias de corazón.

Anoche te regalé sonrisas, momentos especiales y energía positiva para conquistar cada sueño. Disfrutar de un buen fin de semana lleno de paz, amor y bendiciones. Y excelente fin de semana. Gracias, Tarragona.

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Y yo sin decirte todo lo que siento, y si yo y yo sin contarte todo lo que yo siento. Mira siempre la magia de la vida, disfruta cada segundo, cada lugar y sonríe sin parar. Gracias, Isabel. Gracias de corazón. Es bonito ver la magia de la vida, disfrutar cada segundo, disfrutar de cada lugar, disfrutar de las personas que te quieren, que te aman, de las personas que sienten por ti, de las personas que se acercan siempre a tu corazón, de esas personas que vives con ellas los momentos especiales para dar amor, el amor del tiempo, todo el tiempo del mundo, para darlo, para sentirlo, para aclamarlo, para rodearte de esos brazos que te estrechan dulcemente, de esos labios que se acercan a los tuyos, de esos labios que te dicen al oído no sabes cuánto y cuánto te quiero, de esos labios que siempre están dispuestos a decirte eres la persona más importante de mi vida. Todo se nos escapa de las manos constantemente, incluso las personas que amamos, pero la certeza es que algunos momentos han sido lo que llamamos felicidad. Lorenz Tardieu. Maravilloso. Yo me quedaría con esta música eternamente, hablándote al oído y sin decirte absolutamente nada. Y cómo no amarte, mi vida, cómo no amarte, si juntos hicimos una gran historia. Y cómo no amarte, corazón, si tu risa fue mi risa y tu llanto mi llanto. Y cómo no amarte, corazón, si cuando me encontraste iluminaste mi vida. En cada instante de mi vida hay una huella. Cómo no amarte, corazón, si incluso a mis días nublados los volviste llenos de sol. El tiempo transcurrió, pero lo nuestro no se borró. Quedó plasmado en dos vidas, quedó escrito en cada una de sus células. Por eso, amor, por eso me es tan sencillo amarte, incluso ahora que no puedo verte, escucharte ni sentirte, me sigue siendo sencillo amarte. Allá donde te encuentras, en ese punto de ese vasto universo, siendo polvo de estrellas, siendo luz infinita, yo sé, tengo la gran certeza de que nuestras almas conocen el camino que nos lleva a los corazones, y allá en ese punto del tiempo te encontraré. Hoy eres aire, eres río, eres fuego, hoy eres todo. Por eso hoy, como cada día, como siempre, ¿cómo no amarte, corazón? Yanis, gracias, Yanis, gracias. ¡Qué maravilla! ¿Cómo no amarte? ¿Cómo no sentirte? ¿Cómo no tenerte entre mis brazos? Comerte a besos y decirte, vida mía, no sabes cuánto te quiero. Te elijo a ti porque eres la mano que se sumerge donde me ahogo tantas veces. El hombro que me espera sin que yo lo pida, la sonrisa del esto pasará pronto en medio del desastre. Te elijo a ti porque me vistes de ilusión por la mañana y me calzas los ánimos para varios días. Te elijo a ti. A ti te elijo porque solo tú eres capaz de hacer desaparecer el mundo mientras nadamos entre sábanas. Te elijo a ti, que consigues detener mi búsqueda de ese algo que me falta y lo conviertes en que nunca me faltes tú. Te elijo a ti, una pequeña tierra viviente. Una pequeña tierra viviente. Planeta azul que no entiende mis rodeos infinitos de satélite enamorada. Te elijo a ti porque limpias el pasado que duele del fondo de mi existencia. Borras lo que me anula y enfocas lo que me hace crecer hasta las estrellas un poco más.
te elijo a ti, ya que ahora sé la respuesta, el motivo, el sentido de la última palabra. Ahora sé por qué escribo frases que mi boca nunca, nunca decía. Te elijo a ti, pero yo no decido la intensidad del fuego. Existe otra que manda más que yo, el jefe rojo, que late en el centro del Estado Mayor, ha tomado el mando en esta conquista. Ese rojo corazón, te elijo a ti y espero órdenes. Veces.el. Qué maravilla. Esta dulce locura que emana de mi ser te pertenece, amor, porque eres tú quien enciende en mí ese placer indescriptible de sentirte cerca, aunque la distancia interponga entre nuestros brazos. Siento una dicha profunda, al pensarte, una embriaguez serena al imaginarte, y una felicidad casi infinita al saber que existes. Has convertido mis días en un suspiro constante y mis noches en un refugio, de sueños hermosos. Hay amores y amores, pero el nuestro tiene la intensidad de un dulce delirio. Por eso, esta locura que se derrama desde mi alma, esta alegría que me estremece y este placer inmenso de amarte te pertenece. Solo a ti, únicamente a ti, mi amor, Mónica. Gracias, Mónica. Gracias de corazón. Tengo tanto que decirte, pero tengo tanto miedo que esta cobardía me puede. No lo puedo remediar. Esta cobardía me puede. Debiera de ser más sincero contigo y decirte cuánto y cuánto te amo. Pero sin embargo, no me atrevo. No me atrevo por miedo al rechazo, por miedo a que me digas que no, por miedo a que me digas que no sientes nada por ti, por mí, y que ya todo, todo terminó. Tengo tanto miedo de perderte. Pero esta cobardía me puede y no lo puedo olvidar.

te has convertido en el pensamiento que habita cada rincón de mis días. No importa dónde mires, siempre encuentro algo que me recuerda a ti. Tu nombre resuena en mi pecho como una dulzura que no sé explicar. Y tu ausencia, cuando no estás, pesa más de lo que debería. Nunca imaginé que un corazón pudiera sentir tanto por otra persona, que una mirada pudiera quedarse a vivir para siempre en la memoria, que un abrazo pudiera convertirse en un refugio, hogar y destino. Contigo descubrí emociones que no sabía que existían, una necesidad constante de saber de ti, de escucharte, de sentirte cerca, un amor tan intenso que desborda mis palabras y mis silencios. A veces sonrío sin motivo, solo porque apareces en mis pensamientos. Otras veces cierro los ojos y te imagino conmigo, para calmar esta nostalgia, para calmar este calor que me nace de dentro. Y mientras mi alma se llena cada día más de tu presencia y de este amor infinito, este que no tiene límites, este que me desborda cada momento solo pensando en ti. Y al pronunciar tu nombre, mi cuerpo se estremece y mis labios se secan, porque necesitan del manantial de tu amor. Llena mi boca de tu amor, llena mi cuerpo de besos, llena mi mente de sensaciones que nunca jamás viví. Lléname todo, todo de ti. Lléname por completo. Tatúa tu nombre en cada centímetro de mi cuerpo. Acerca tu cuerpo al mío. Mírame de frente. Tus ojos me hablan de soledad. Tus ojos me hablan de necesidad. Necesidad de amarme, de quererme, de sentirme. Necesidad de explicarme tantas cosas que nunca jamás tus labios pronunciaron. ¿Será que me estoy volviendo loca? ¿Será que no sé ya si es de día o es de noche? ¿Será que me tiemblan hasta las manos cuando, al escribir tu nombre en un papel, mi letra es irreconocible? Porque me tiemblan las manos y hasta la pluma se me cae al suelo. Y al recogerla estoy recogiendo la esencia pura de tu amor. Y el silencio, cada noche, me abrazo a la almohada pronunciando tu nombre y diciendo cuánto y cuánto te quiero, cuánto y cuánto te necesito. Una y mil veces me pregunto, una y mil veces me pregunto, ¿será entonces, será que me estoy volviendo loca?

Me estoy volviendo loca, dice Vicky Carr. Y yo me estoy volviendo loco de amor por ti. Estoy volviendo loco, completamente loco de amor por ti. Buenas noches, corazón, otro día más, escuchándote, eres genial. Muchísimos besos. Gracias, Córdoba. ¿Cuántos amigos tenemos en Córdoba, eh? ¿Cuántos amigos tenemos en Córdoba? ¿Cuántas amigas? Muchas. Buenas noches, Ángel. ¿Tú crees que las personas tenemos

Tenemos un ángel o una angelita, ¿eh? Todos lo tenemos, todos. Todos, claro que sí. Ángel, estoy contigo como siempre, escuchándote, pero hoy quería darte los buenos días, mi ángel. Ya sabes dónde te espero el domingo. Un beso grandote. Sí, no puedo ir este domingo. Voy de boda, voy a Madrid. Me están esperando en Madrid. Voy de boda. Mañana cuando salga del sábado sabadete, salgo zumbando para Madrid. Es que no podré estar ahí en la misa del gallo. No podré estar en la misa del gallo. No podré estar. Pero bueno, mirando para atrás por si acaso me acerco ahí con mis alas.

noches bonitas, noches entrañables, las tuyas y las mías. Las tuyas y las mías, ¿eh? Las tuyas y las mías. Siempre yo os he dicho que hay, pues, un día, una noche, hay un río, hay un mar. Y en el río, en el mar hay peces, también hay peces en el río, claro que sí. Por ejemplo, el salmón nace en el río, va al mar, vuelve, desova en el río y ahí muere. Bueno, pues como te decía, hay personas, habemos personas blancas, hay personas negras, porque no les gusta que les digan de color. No, pues, bueno, de piel oscura. Pues también en eso hay cisnes, cisnes de cuello negro y cisnes de cuello blanco.

Alex Basilio, Cisne Cuello Blanco, Cisne Cuello Negro. 38 minutos ya llegando a nuestro fin.

Pues así todas las noches, de lunes a viernes, vamos desempolvando canciones que forman parte de tu vida. Canciones que las llevas guardadas dentro de ti. Canciones que tú no puedes olvidar porque forman parte de tu historia. Están escritas en el libro de tu vida. Como también están escritos estos momentos en los que tú y yo compartimos sentimientos. Y es que este programa es un programa que da mucho amor. Da mucho amor y da mucha ternura. 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Y como no, pues también del sábado sabadete, que tendremos mañana desde las 11 de la mañana y hasta la 1:30 de la tarde. Risa asegurada. Pues canciones que pues también te dan mucha alegría, porque estas son románticas, pero también por la mañana del sábado, pues a gusto de que te den marcha, que te den fuerza, que te den, pues eso, pues que te inyecten adrenalina, ¿verdad? Para que así de esa forma, oye, le des marcha al sábado. Así es que si tú lo deseas, si quieres, te he dado todos los pasos. Todos los pasos para que vuelvas a escuchar este programa, para que tú te sientas bien y para que noche tras noche, día tras día, te acerques más a mí y a estas noches románticas. Y ahora voy a ponerte una canción compuesta por mí, para ti especialmente, que así se llama. ¿Cómo se llama, Ángel? Amor mío, amore, amore mío. Vamos con ese bolero.
italiano. De Italia hasta la bandera.

hemos llegado al final de este encuentro que nos acompañó durante las primeras horas de este fin de semana. La noche ha seguido su camino y en muchos hogares las luces tenues continúan iluminando momentos especiales. Quizá alguna canción despertó un recuerdo, tal vez una melodía encontró eco en un sentimiento guardado, simplemente compartimos juntos lo agradable de nuestra compañía, de la música que siempre sabe brindar. Cada viernes nos regala la oportunidad, al igual que todos los días, de detenernos un instante, de dejar atrás las prisas y permitir que las emociones encuentren su espacio. Esta noche no ha sido la excepción. Hemos recorrido historias, recuerdos y canciones que han viajado desde nuestros corazones hasta cada rincón donde nos han acompañado. A quienes estuvieron desde el primer minuto, gracias por abrirnos las puertas de sus hogares, de sus sentimientos y corazones. A quienes se incorporaron durante el camino, gracias por hacer de esta velada un momento aún más especial. La música tiene esa maravillosa capacidad de unirnos, aunque nos separen kilómetros de distancia, y esta noche hemos vuelto a comprobarlo. Ahora el reloj sigue avanzando y el fin de semana apenas comienza. Quedan por delante horas para disfrutar, para compartir, para descansar y para escribir nuevos recuerdos que, quién sabe, quizá algún día regresen convertidos en canciones. Nos despedimos con la satisfacción de haber compartido una noche llena de emociones y con la ilusión de volver a encontrarnos más pronto. Que la magia de este viernes siga acompañándoos, que los buenos momentos se multipliquen y que nunca falte una melodía capaz de iluminar el camino. Gracias por tu compañía, gracias por tu cariño y gracias por hacer de cada emisión una historia única. Hasta nuestro próximo encuentro, que tengáis un maravilloso fin de semana y que la música siga siendo la mejor compañera de tus noches. Buenas noches, canallas. Recibe ese beso cálido y un te quiero mayor. Que tengamos siempre junto a nuestras familias la bendición de nuestro amigo el Barbas, que con sus brazos nos ampare y nos libre de todo mal, de toda enfermedad, de todo accidente y de toda cosa mala. Que su mano nos guíe siempre en nuestro caminar por la vida. Mundo, duerme feliz, porque hay un ángel que vela por ti. Que Dios siempre os bendiga. A los que queráis, mañana os espero en Sábado Sabatete, y a los que no, el próximo lunes a las 22 horas. Gracias en locución y en controles, tu amigo Ángel. Gracias y hasta siempre.

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2: Saludos cordiales, bienvenidos a Romantic Love. Hoy comenzaremos con una canción de 1958, uno de los mayores éxitos del grupo The Platters, encaja perfectamente en el bloque de clásicos internacionales. El humo cierra o ciega mis ojos, el humo entra en mis ojos. Bienvenidos, bienvenidas, comenzamos nuestro programa en el día de hoy.

Un giro genial hacia el pop español de finales de los 90. No te extraño. Se llama Litzy, 1998. Un himno al despecho bailable que equilibraría perfectamente el tono de este programa.

La Vie en Rose es la canción insignia de Edith Piaf, grabada originalmente en París el 9 de octubre de 1946.

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1: Esta canción es una versión rítmica del famoso bolero compuesto por el venezolano José Enrique Sarabia en 1955, mientras que la versión original, la de artistas como Nat King Cole, son baladas románticas. Ansiedad, uno de los temas más reconocibles del grupo español Los Alba.

Estos son los sueños de Fleetwood Mac. Lanzado en 1977 como parte de su legendario álbum Rumores.

Abre tu ventana es un sencillo emblemático del grupo granadino Los Ángeles, lanzado originalmente en el año 1971. Esta canción representó un momento clave en la banda intentando revitalizar su éxito comercial en una etapa de madurez.

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1: Señor Hurón, Long Hurón. Es el tema que da título al cuarto álbum de estudio de esta banda estadounidense de indie folk, Lord Hurón, lanzado en mayo del año 2021. Esta canción encapsula la esencia del disco, una mezcla de nostalgia, misticismo y el sonido de mediados del siglo XX.

La lluvia es un tema muy recordado, pero técnicamente es el éxito que marcó el inicio de la carrera en solitario de Mike Kennedy tras abandonar los Bravos en el año 69.

Bueno, ahí saltó la aguja y nosotros seguimos con nuestro programa porque ¿sabías que me estabas esperando? Es un duelo icónico lanzado en el año 67 que unió a la reina del soul, Aretha Franklin, con la estrella del pop británico, George Michael.

Butterfly, una de las canciones más sofisticadas de los Brincos, lanzada en el año 67 como parte de su aclamado álbum Contrabando.

Sí, mi número 2, una de las baladas más íntimas y emocionales complejas de Joe Jackson, lanzada en el año 84 como parte de su aclamado álbum Body and Soul.

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1: Un gramo de felicidad, un tema lanzado por el grupo español Los Diablos en el año 74. Y a diferencia de sus explosivos éxitos veraniegos, como Un rayo de sol, por ejemplo, esa canción representa un tono algo más solemne y melódico.

Gaviota. Es la emotiva banda que cierra el álbum debut homónimo de Bad Company, un tema lanzado en el año 1974.

Suspiros de amor. Una pieza fundamental en la etapa de madurez de Juan Pardo, lanzada en el año 82 como parte de su éxito de álbum Bravo por la música. Con Juan Pardo despedimos el programa por hoy. ¡Saludos!

hagamos todos juntos ahora. Esto puede acabar una batalla campal. Nos llevamos bien y vamos a demostrarlo, ¿eh? Vamos a hacer un suspiro. Tan tranquilito al final. Sí, hombre, sí. Los que tengan pulmones que hagan un suspiro. ¿Preparados? No me dejéis solos. Eso de yo que me dejabais solo. ¿Estáis preparados?

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2: Y empezamos aquí un día más el programa Alma de Bolero. Un recorrido por los mejores boleros y canciones románticas. Ante todo, cordiales saludos de quien nos habla, Carol Blanquer. Y empezamos aquí el programa de hoy.

Bienvenidos a una nueva edición de Alma de Bolero. Este tiempo para los más románticos y dulces boleros. Saludos de Carol Blanquer. Comenzamos. Hoy el programa va de versiones y versiones. Escucharemos los más románticos boleros en versiones por distintos cantantes. Y empezamos con Como un bolero, con un tema que nos cantan el trío Medianoche.

Vamos de nuevo con el mismo tema, que ahora nos lo traen desde Canarias el trío Alma de Bolero, como un bolero.

Continuamos recordando los más románticos boleros. Hoy, con este Versiones y Versiones, escuchamos de nuevo Contigo Aprendí, en una versión que ahora nos viene de la mano de Manu Tenorio.

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1: Viajamos al año 1988, del álbum Busca a una mujer, Luis Miguel, La Incondicional, compuesta por el cántabro Juan Carlos Calderón.

De nuevo seguimos con La Incondicional, que ahora nos canta Tamara. Tema de 2013, perteneciente al álbum Incondicional a Juan Carlos Calderón.

Vamos con esta maravilla de canción, Historia de un amor, Julio Iglesias, tema extraído del álbum de 1976, América.

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1: Seguimos en Alma de Bolero con los más románticos y dulces boleros. Hoy, especial, versiones y versiones. De nuevo suena Historia de un amor, canción del cántabro David Bustamante, tema perteneciente al álbum Amor de los Dos.

Vamos a escuchar ahora al alcoyano Francisco con esta delicia de canción, Sombras, nada más.

viajamos hasta 1965. Del álbum Sombras, es ahora Javier Solís. ¿Quién nos canta este mismo tema? Sombras, nada más.

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1: Seguimos en este especial de versiones y versiones de Alma de Bolero. Vamos con esta maravillosa canción. ¿Cómo fue? José Feliciano.

Vamos con esta delicia de canción, El día que me quieras, Alejandro Fernández, tema del año 1994.

Y llegamos al tema que nos sirve para poner fin al programa de hoy, que ha estado dedicado una vez más a versiones y versiones. Vamos con el valenciano Vicente Seguí. Saludos de Carol Blanquer. Un beso y nos encontramos de nuevo en Alma de Bolero. Nos quedamos escuchando El día que me quieras. Vicente Seguí.

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Horas de Ronda, un programa donde la Tuna nos deleitará con sus mejores canciones y las más románticas y bellas serenatas. Saludos de quien os habla, Carol Blanquer. ¿Te vienes conmigo de ronda y serenata con la Tuna? ¡Comenzamos! Bienvenidos a una nueva edición de Horas de Ronda, este tiempo de radio dedicado a la música de serenata, a las canciones de la Tuna. ¿Nos vamos de ronda con la Tuna? ¿Sí? Pues comenzamos. Y nos vamos hasta Castellón, con la Tuna de Magisterio de Castellón, que nos cantan esta maravillosa canción, Tuna Compostelana. Así, con la Tuna de Magisterio de Castellón, empezamos el programa de hoy.

y más canciones de la Tuna. Y a la que escuchamos ahora es a la Tuna de Empresariales de Jerez de la Frontera con este popurrí de boleros.

Seguimos en este tiempo de radio para la música de la tuna y serenata, Iba de popurrís, porque ahora escuchamos otro popurrí de boleros que esta vez nos interpretan la tuna de Botín.

Nos vamos ahora hasta el norte de España, hasta Santiago de Compostela, a escuchar a la Tuna de Veteranos de Medicina de Santiago, que nos cantan esta preciosa canción, Sonrisas y Flores.

Y seguimos en Granada, ahora con la Tuna de Aparejadores de Granada, que nos interpretan esta maravilla de canción, Imágenes de Ayer.

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Seguimos en este tiempo para las canciones más románticas de ronda y serenata. Y vamos a escuchar a la tuna de Distrito Universitario de Vitoria-Gasteiz. Sonaron en la noche acordes de guitarra y dulces canciones. Saliste a la ventana, pude ver tu cara cubierta de ilusiones. Y al ver tus bellos ojos y al ver tu bello rostro, las estrellas dijeron tu nombre a los luceros. No aguanto ni contengo decir tu nombre al viento y repetir sin fin. Así comienza esta delicia de canción, Elsa.

Viajamos ahora hasta Barcelona, con la Tuna de Telecomunicaciones de Barcelona, a quienes escuchamos con esta preciosa versión de Lucía de Serrat.

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No hay bella melodía en que no surjas tú, ni yo quiero escucharla si no la escuchas tú. Esto es parte de la letra de Contigo en la Distancia, canción que nos traen La Tuna de Magisterio de Sevilla.

Seguimos en Sevilla, escuchando ahora las voces de la Tuna de Ingenieros de Sevilla, que nos interpretan Yo sin ti.

Vamos a escuchar ahora a la Tuna de Distrito de la Universidad de La Serena y esta maravilla de canción, Me Estoy Enamorando.

Y llegamos al tema con el que ponemos fin a Horas de Ronda de hoy, y lo hacemos con una preciosa canción que nos habla de despedidas. Escuchamos a La Tuna de Distrito de la Laguna con Debut y Despedida. Saludos de quien estuvo con vosotros, Carol Blanquer. Muchos besos para todos y os espero con más rondas y con más tuna en el próximo Horas de Ronda.

0: Y hasta aquí por hoy, Horas de Ronda. Cordiales saludos de Carol Blanquer y os espero en nuestro próximo programa.
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2: Hola, ¿qué tal? Bienvenidos. Un saludo de este que te habla, Frank Caro. Hoy vamos a tener como artista invitado a nuestro gran amigo Rodrigo de la Cadena. Tendremos varios programas especiales dedicados a él porque son varios los trabajos que tiene publicados. En esta ocasión, en este primer programa, nos vamos a quedar con uno de sus trabajos, Conversación en tiempo de bolero, que es una colaboración que hace junto a El Gabi. El proyecto incluye boleros de compositores como Álvaro Carrillo, Roberto Cantoral, René Tusset, Benito de Jesús, César Portillo de la Luz y el propio Rodrigo de la Cadena. El álbum evoca el sonido del trío y el requinto, contiene dos dúos en los cuales participa Carlos Cuevas y Armando Manzanero, así como la primicia de la grabación de Madrigal, el primer bolero mexicano escrito en 1918 por los maestros yucatecos Enrique Galaz Chacón, música, y Carlos Menéndez en la letra.
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El cantautor, te estamos presentando a Rodrigo de la Cadena, presentó en el Teatro de la Ciudad Esperanza Iris el disco que te estamos presentando en nuestro programa Conversación en Tiempo de Bolero, que estuvo acompañado de invitados como Armando Manzanero. Tal y como alude el título de su más reciente material discográfico, Rodrigo de la Cadena ofreció una emotiva conversación en tiempo de bolero en el Teatro de la Ciudad Esperanza Iris y así decidió celebrar y promover este género musical en una noche de bohemia que contó con la presencia de invitados como Armando Manzanero y Rolando Morejón.

La velada de presentación de este trabajo también sirvió pues para recordar que 2019 es un año importante para quienes aman la historia de la cultura popular. Se celebraban 101 años de la inauguración del teatro y también 100 años del nacimiento de uno de los más grandes autores, Álvaro Carrillo. La sesión de invitados pues dio comienzo con el Gabi, quien entonó Trastornado. Javier Gerardo cantó Te extraño los domingos a las 2 de la mañana. Rolando Morejón tocó En delirio y El día que me quieras, así como el grupo adolescente Los Miranda, que mostró el interés del cantautor por apoyar también al talento joven.

0: Con una larga ovación de pie y la petición de una canción más, Rodrigo de la Cadena fue despedido como los grandes por parte de un público emocionado que abarrotó el teatro de la ciudad Esperanza Iris en el centro histórico de la capital mexicana. Como te hemos comentado anteriormente, en el recinto que celebraba su 101 aniversario, pues el artista ofreció, como te venimos contando, un concierto para presentar su última producción, Conversación en tiempo de bolero. Estuvo acompañado por grandes artistas. Fue una noche de nostalgia, de recuerdos vivos y romanticismo, al más puro estilo de Rodrigo, quien durante más de 2 horas se entregó en cuerpo y alma para complacer a sus seguidores con una veintena de boleros de ayer y de hoy. Si bien los tríos sobresalieron en la década de los 50 por interpretar este género, el artista no se había dado a la tarea de grabar con dicho sonido debido a que no encontraba el requinto ideal, aquel que no imitaba a consagrados como el Güero Gil, Chamín Correa o Gilberto Puente.
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Pues es el momento de hacer un parón en nuestro camino. Volveremos con Rodrigo, por supuesto, es el artista invitado en esta ocasión. Pero vamos a escuchar un tema del cantautor mexicano, aunque nacido en Puerto Rico, Luis Miguel. Te hablamos del tema El día que me quieras.

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5: Volvemos con Rodrigo de la Cadena, estamos presentándote su último trabajo, Conversación en Tiempo de Bolero, de esa presentación en el Teatro Esperanza Iris de la Ciudad de México, que celebraba sus 101 años, y Rodrigo destacaba que parte de salvaguardar al bolero como patrimonio cultural inmaterial de México y América Latina es que se deben componer también nuevos temas. Entre ellos destacamos Sin Ti, Sin Mí, es de su inspiración y con el que logró la atención de los asistentes hasta que llegó el turno de Lolita de la Colina.

En una de sus intervenciones, el cantautor explicó que su nuevo álbum es un tanto atrevido, porque se conforma de canciones sugestivas, disyuntivas, revolucionarias y sexosas. Incluso pidió que pusieran otro tipo de luz, una roja, para presentar Me muero, me muero, dedicada a un amor joven.

Acompañado de cinco músicos, a quienes se llama el Escuadrón Bohemio de la Cueva, el también pianista optó por compartir el tema Déjame Solo, un tema intenso, aunque no tan 3X, y que muestra una de las muchas caras de Roberto Cantoral.

Ante diversas personalidades de la cultura, la política y el espectáculo, Rodrigo de la Cadena interpretó una de sus máximas obras, Hace muchos pecados que no te cometo. Un minuto de amor y fuego en el alma continuaron en el repertorio musical que desarrolló en medio de una puesta en escena bohemia en la que lucía una alfombra verde y sobre de ella dos sillas tapizadas de color rojo, una mesa con una lámpara y una guitarra recargada.

Estamos llegando casi al final de nuestro programa y si te parece vamos a hacer otro alto en el camino y recordamos un tema de uno de los grandes, en esta ocasión de una de las grandes, Rocío Dúrcal, y el tema Y nos dieron las 10.

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Y bueno, sí, hasta aquí llegamos en este primer programa dedicado a nuestro compañero y amigo Rodrigo de la Cadena. Te hemos presentado en este primer programa dedicado a Rodrigo su última composición, su último trabajo, Conversación en tiempo de bolero. Y nos vamos a despedir pues con un tema que canta junto a Armando Manzanero. Además, Manzanero compartió que El día que me quieras es la canción que lo hizo convertirse en compositor. Entonces, tanto Rodrigo como Manzanero colocaron su voz en el emblemático Contigo aprendí, y Voy a apagar la luz, que es el que te vas a escuchar y con el que nos vamos a despedir. Acerca de esta última, comentó que en 1959 tuvo problemas al darla a conocer, pues Luis Demetrio le dijo que esa frase no estaba permitida en la radio. Bueno, pues como te hemos comentado, llegamos hasta aquí. Te vamos a dejar con el tema Voy a apagar la luz y nosotros nos volvemos a encontrar en la próxima edición. Un saludo de este que te habla Frank Caro. Ya lo sabes, nuestra mayor preocupación es fomentar y promocionar el bolero. Un saludo.

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Hasta aquí la programación de hoy. Buenas noches para todos. Feliz descanso y volvemos mañana. 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

Señoras, señores, iniciamos semana. Hoy es lunes 15 de junio de 2026, programa 1601, día 166 del año. Faltan 199 días para terminar el año. Estamos en la semana número 25, luna nueva. Celebra su onomástica, Benilde, María, Micaela, Esiquio, Vito, Abraham, Landelino, Lotario, Bárbara, Bernardo, Germana e Insfrido. Pues muchas felicidades. Si es tu santo, tu cumpleaños, es un día especial para ti. Muchas felicidades. Mañana celebran su santo Ferrucio, Quirico, Aureliano, Benón, Áureo y Ferreol, Julita, Ticón, Similiano y Ludgarda. Pues muchas felicidades. Saludamos a los enfermitos, como siempre, que son mi debilidad. Estén en casa, estén en los hospitales. A todo el colectivo sanitario, a las personas que ayudan a esos enfermos, a los familiares incluso, ¿verdad?, que se desviven por ellos. Pues un besito muy grande de corazón. Y a ese gran colectivo sanitario que son fantásticos. Personal de ayuda humanitaria, cuerpo de bomberos y ambulancieros y a las fuerzas de seguridad del Estado en todas sus competencias. A las mujeres que son las madres del mundo, porque sin ellas no existiría la vida humana. Sí, empiezo todos los días igual. Empiezo siempre igual. ¿Por qué voy a cambiar de empezar como siempre? Pues no, señor. No, señor. Bueno, pues iniciamos semana. Estamos ya comiéndonos el mes de junio. Y entraremos ya, pues pronto, en el mes de julio ya. Muchas personas se marchan de vacaciones. Hay quien lo hace, pues, en julio. Hay quien lo hace en septiembre. Perdón, en agosto. Y luego también queda alguna coletilla en septiembre. Bueno, pues nada, compañeros oyentes, a través de Cadena Luna Primero, sean ustedes bienvenidos, bien hallados a esta que es su casa. Estamos, como no, con nuestra sintonía, la voz de Cristian Castro. Almería 87.9, Almería Poniente 103.8, almerienses lurcitanos, buenas noches. Baza Granada 92.3, bacetanos, ¿qué tal? ¿Cómo estamos? Saludos cordiales. Castilla-La Mancha 96.5, Castellano Manchego, San Clemente, Casas de Fernando Alonso, Comarca de La Manchuela y El Záncara. En Écija, La Sartén de Andalucía, Sevilla 102.8, écijanos, astigitanos, buenas noches. Granada, 100.9, granadinos, muy buenas noches. Guadix, Granada, 106.5, accitanos, guadijeños, buenas noches. Huelma, Jaén, estudios centrales de la radio, Cadena Luna 100.3 y en modulación de frecuencia, huelmenses, huelmeños, Sierra Mágina. Bien suena eso de Sierra Mágina, ¿eh? Jaén, capital, tierra de olivos, aceituneros, altísimos.

99.6 Jienenses, Jaenenses, Urcitanos, buenas noches. Peñaranda de Bracamonte, 99.6 Peñarandinos, ¿qué tal? ¿Cómo estamos? Saludos cordiales. Tordesillas, Valladolid, 107.7 Tordesillanos, buenas noches a ti también que nos escuchas a través de internet, cadenaluna.es, cadenaluna.es, de corazón a corazón radio.com, de corazón a corazón radio.com. Free FM Classic 100.9 Madrid, capital de España, madrileños, ¿cómo estamos? Saludos cordiales. Free FM Classics en México y Venezuela, Roca FM México y Venezuela. Mexicanos, venezolanos, ¿qué tal? ¿Cómo estamos? Buenas tardes. Feliz noche desde España. Radio Romántica 102.6 en la ciudad de Huelva, para la provincia de Huelva, para Huelva y para el mundo entero. Antena Huelva Radio, de las mismas características, para Huelva capital, provincia y para el mundo entero. 97.3 frecuencia modulada. Onubenses, muy buenas noches. Nueva Onda, Radio Yunquera, Guadalajara, 99.3 frecuencia modulada. Yunqueranos, yunqueranas, guadalajareños, guadalajareñas, muy buenas noches. Melancolía FM en el Levante, Sucre Radio en el Levante, levantinos, ¿qué tal? ¿Cómo estamos? Un abrazo muy especial para la zona del Levante. Tenemos muchos amigos en la zona del Levante. Románticas FM en Cullera, cullerenses, buenas noches. Radio Jova Reus 107.5, Barcelona, Tarragona, Reus, Cambrils, Pineda, Saloy, Valencia, Amunt, Valencia. Buenas noches, Barcelona, Tarragona. Gracias por estar con nosotros, gracias por estar con nosotras. Radio Locura Valladolid, vallisoletanos, pucelanos, pincianos, ¿qué tal? ¿Cómo estamos? Radio Disco Melodía 27.6 Alcoy, Radio Bolero Alcoy, Radio Romántica en Alcoy. Alcoyanos, muy buenas noches, ¿cómo estamos? Alto Jalón Radio 96.9, modulación de frecuencia. Alto Jalón Radio, Soria, Zaragoza, sorianos, zaragozanos, bañicos, bañicas, ¿cómo estamos? Que das luz a mi vida. Qué bonito, qué bonito, Cadena de emisoras de Radio Clavel. Cadena de emisoras de Radio Clavel. Tenemos muchos amigos ya en radioclavel.es. Radioclavel.es. Bueno, pues nada. Empecemos si quieres y tú lo deseas. Antes decirte el número de teléfono por si quieres contactar con nosotros a través de un telegrama, a través de un WhatsApp. 671-20-6220. 671-20-6220.

Pues muy buenas noches, canallas. ¿Qué tal? ¿Cómo estáis? Buenas noches, criaturas de la luna. ¿Cómo estáis? Oye, días sin estar contigo, ¿eh? Desde el viernes, ¿eh? Menos mal que estaba ahí el sábado, sabadete, ¿verdad? Que por cierto, cada vez tenemos más oyentes de Radio Clavel en sábado, sabadete. Qué risa, qué alegría, ¿eh? Desde las 11 y hasta la 1:30 de la tarde, todos los sábados. Pues decía, buenas noches, criaturas de la luna. Comienza una nueva semana. Hoy es lunes y llevo todo el día deseando que llegara este instante para volver a encontrarme contigo, para sentir que una vez más la noche nos reúne en este rincón donde las prisas desaparecen y solo importa lo que siente el corazón. He esperado este momento con ilusión, imaginando el instante en que encendieras la radio y dejaras que mi voz volviera a acompañarte. Porque cuando llega la noche siempre emprendo el mismo viaje. Subo a mi pequeña barca de sueños y emociones. Una barca construida con canciones, recuerdos y sentimientos sinceros. Y desde ella navego despacio por las aguas tranquilas de la madrugada, guiado por la luz de la luna y el brillo de las estrellas, acercándome poco a poco hasta las orillas de tu corazón, hasta ese lugar donde me escuchas, donde me abres la puerta de tu noche, me permites entrar en tus pensamientos. Qué hermosa es la magia de la noche, qué hermosa es la magia de la radio. Tiene el poder de detener el tiempo, de hacer que los silencios hablen y que los sueños despierten. En estas horas, cuando el alma encuentra refugio y el corazón se atreve a susurrar aquello que durante el día guarda en secreto. No sabes cuánto te quiero. Y aquí estoy navegando hacia ti, dejando que mi voz llegue suave, serena y cercana. Una voz susurrante que no pretende interrumpir tus pensamientos, sino acompañarlos. Una voz que quiere regalarte un instante de paz, una caricia para el alma, un momento de calma después de las batallas del día. Esta noche no estás solo, no estás sola. Mi barca ya ha llegado a tus orillas y desde aquí, bajo el cielo estrellado de este nuevo lunes, quiero acompañarte durante las próximas 3 horas. Con la ternura de las palabras, la emoción de las canciones y el abrazo invisible que solo la noche sabe ofrecer. Ponte cómodo y cómoda, cierra los ojos. Si lo deseas, deja que la magia haga su trabajo y permite que mi voz te lleve de la mano por este viaje de sentimientos. Porque la noche acaba de comenzar. Quédate conmigo, te prometo que será una noche tan bonita, tan romántica y tan especial como tú, tan sensible como tu alma y tu corazón. Porque de ti brota el amor y de mí y en mí nace el sentimiento. ¿Me acompañas a la magia nocturna de la radio? Pues vamos, vamos con todo, canallas, vamos. Estas son para ti las noches de Ángel. Es que la vida nos lo pide el corazón. Tenemos un montón de mensajes a través de WhatsApp, a través de Telegram. Desde esta mañana bendita ya estabais mandando mensajes. También el fin de semana, esto es una locura. Y todo, todo, todo, porque tú eres mi amor, canalla. My love, mi amor. Bienvenido, bienvenida, estás en tu casa. Estas son las noches de Ángel y un servidor. Te acompaña en locución y en controles. Bienvenido.

Bueno, pues ¿cómo te fue este fin de semana? ¿Has estado bien? ¿Has estado feliz? ¿Has estado contento? ¿Has estado contenta? ¿Sí? Pues fíjate que a mí me parece fantástico que hayas disfrutado con la familia, con las personas que amas, que quieres, con las personas que, bueno, pues tienes ese roce diario, ¿verdad? Pero igual, no sé, igual te hacía falta algo más. Igual, quién sabe, igual te hacía falta algo más. O, quién sabe, ¿alguien más? Eso solo lo sabes tú. Eso solo lo sabes tú. Bastó una mirada para cambiar mis inviernos. Un gesto sencillo para iluminar mis días. Llegaste sin hacer ruido, como la brisa suave, y te quedaste habitando cada uno de mis silencios. Desde entonces, cariño mío, los amaneceres tuvieron otro color y las noches aprendieron a pronunciar tu nombre. Fuiste refugio, camino y esperanza compartida, la certeza serena que nunca busqué y encontré. Al mirar atrás, comprendo el sentido de cada espera. En definitiva, he sabido que te amaba. Has despertado en mí sensaciones nuevas, distintas, diferentes. Has despertado en mí momentos inolvidables, ya casi olvidados. Has despertado en mí ese calor interno de persona enamorada, de persona que te siente, que te quiere, de persona que se embelesa viéndote. Cuando miro tus ojos, cuando contemplo tus ojos, estoy contemplando el sol en la lejanía. Un atardecer bonito, un bonito amanecer. Y cuando llega la noche, entonces es cuando te vistes con ese vestido negro de lentejuelas, esos labios pintados de rojo, esa carita pálida, esas medias negras que me encantan y esos zapatos de aguja que más me encantan todavía. Y vienes hacia mí y te mueves en la noche como la dama que tú eres. Eres la dama de noche, eres la dama encantada, o eres la dama que encanta a los corazones solitarios. A mí tú me has enamorado. Y desde ese momento, en el primer día que yo te vi, he sabido que te amaba. He sabido que te amaba, Francisco, desde Valencia. Y para Valencia, gracias, amiga. Un abrazo de corazón.

la luz que tú generas. Que te molestará a los y a las que viven en la oscuridad. Pero innata en ti, y aunque deslumbra a muchos y a muchas, nadie nunca la apagará. Gracias, Valencia.

contigo. Estoy a tu lado. Estoy compartiendo contigo los sentimientos, esos que tienes guardados. Esos sentimientos que debieras expresar. 671-20-6220. 671-20-6220. Así son. Así son las noches bonitas y entrañables de la radio. La magia de la radio. La magia de la radio. La radio tiene una magia especial y maravillosa. Buenas noches, feliz programa. Vamos allá, una noche más a tu lado. Besos de corazón a corazón. Siete tréboles, gracias. Gracias de verdad. Córdoba, gracias. De todo corazón. Buenas noches, comandante. Gracias por comenzar una semana más haciendo este bonito programa. Tus angelitos y angelitas, aquí estamos embobaditos escuchándote hace tiempo. No te pido ninguna canción, por la que compusiste a David Bisbal. Si puede ser, vale, venga, besos y un saludo para todos. Pues no va a poder ser, amiga mía. Será mañana en todo caso, porque ya me han pedido una canción de David Bisbal. Es que a esta hora de la noche las canciones ya están prácticamente todas. Es que no hay tiempo posible de poner más canciones. Claro, yo estoy diciendo que hay personas que me escriben desde la mañana. Hoy tenía escritos, pues, desde esta mañana, ¿no? Creo que el primero era a las 7 de la mañana. Y así durante todo el día. Claro, cuando llega la noche, hay un espacio. Yo tengo que hablar, tengo que recitar, tengo que decir. Si no, sería una máquina poniendo canciones, pim, pam, pim, pam, ¿verdad? Y no es este el programa, no es este el estilo de nuestro programa, mucho menos. Desde Ángel requiere hablar, comentar, decir. ¿Cómo no voy a buscarte si te extraño? ¿Cómo no voy a soñar contigo si te pienso todo el día? ¿Cómo no amarte si eres lo mejor que me ha pasado en mi vida? ¿Cómo no? ¿Cómo no ir a buscarte entre tú y yo por y para siempre? ¿Cómo no ir a buscarte? ¿Cómo no a soñar contigo si te pienso todo el día? ¿Cómo no amarte si eres lo mejor que me ha pasado en mi vida? Si es que eres lo más bonito que parió madre. Si es que más no te puedo decir. Me tienes completamente enamorado. Me tienes completamente entregado. Pero completamente entregado.

Amistad es una mano extendida, una sonrisa que te anima, una mirada que te comprende, una lágrima que se une a tu dolor y una palabra que te dice, aquí estoy. Esa es la amistad. Es una mano extendida, una sonrisa que te anima, una mirada que te comprende, una lágrima que se une a tu dolor y una palabra que te dice, aquí estoy. Pues aquí estamos. Gracias, amiga en carne. Gracias por tu escrito, gracias por colaborar en el grupo de Corazón a Corazón Radio en Facebook. Es nuestro grupo, ¿eh? Es nuestro grupo. Pues muchas gracias. De verdad que sí, muchas gracias. Un placer inmenso estar con todos ustedes y darles mi cariño y darles mi amor, que es lo que yo deseo. Que ustedes se sientan queridos, amados y amadas. ¿Le he dicho que le quiero? Le quiero en mis días, en la falta de abrazos. Le quiero. Le quiero en mi tiempo. Simplemente, simplemente le quiero. Aunque usted no sepa de mi existencia, pero yo le quiero. Es más, le diré más. Yo le amo. Yo le amo. Son sentimientos. Pues gracias, amigo, gracias. De corazón a corazón. Y nos vamos para Alicante. La millota reta del món, dicen, ¿verdad? Ahí tenemos a María Jesús. María Jesús nos pedía esta mañana esta canción de Marco Antonio Solís. El peor de mis fracasos. No creo que sea el peor de tus fracasos. Tampoco ningún fracaso. Estamos vivos y seguimos con la esperanza de enamorarnos cada día más y más y más. El peor de mis fracasos. Marco Antonio Solís.

Granada. Nos dicen buenas noches, mi maestro. Maestro. No soy maestro, amigo, no soy maestro. No soy maestro. Maestro le decían a nuestro amigo el Barbas.

pues crucificarlo. Si eres maestro, sí, nos dice una dama. Pues yo sigo diciendo que no, pero bueno, si tenéis esa opinión de mí, pues gracias. Una amapola roja entre un trigal verde. Y nos dan las buenas noches. Gracias, Alicante, gracias. Desde Barcelona. Hola, buenas noches, feliz programa. Aquí estoy a tu lado. Como siempre, ¿qué será esto que me incita a no perderme ni un solo programa? ¿Qué será? Hay que pedir audiencia para pedirte una canción. ¿A qué hora se puede pedir? Besos. Hombre, no. Audiencia no. Pero si alguien me lo pide temprano, o no puedo dejar ese alguien fuera cuando me lo ha pedido temprano, y poner canciones de otras personas que lo piden ahora. No es que tenga que pedirse audiencia, ni mucho menos, simplemente que el programa tiene pues un espacio para canciones, otro espacio para recitar, para hablar, para comentar, y no puedo poner. Ahora, si queréis que ponga canciones solo y no diga nada, pues yo supongo canciones y ya está. Pero no creo que dure mucho yo haciendo ese tipo de programa, porque nunca me ha gustado ser DJ, jamás. De hecho, yo no valgo para ser DJ, no valgo. Pero vaya, que siempre procuro contentaros a todos dentro de mis posibilidades. Cuando no se puede, pues no se puede. ¿Qué hago? ¿Qué hago? Amplío horario, le añado 4 horas más, me quedaría corto también, de igual manera, me quedaría corto, lo sé. Hola, bonito, desde las Américas, feliz programa, hermoso tema, me encanta. Gracias de corazón, lo sé que es broma, lo sé que es broma. Si tú eres la primera que no, puedes dejar de escuchar. Es la primera que no puedes dejar de escuchar mi voz y mis palabras, como me estás diciendo ahora. Sí, amplía horario y habla y habla. Bueno, el karma me enseñó que no hace falta devolver el daño que te hicieron. La vida tiene una manera curiosa de equilibrar las cosas. Por eso prefiero seguir mi camino con dignidad, porque cada uno termina recogiendo lo que siembra. Vicky, gracias,

Eres un cielo, Ángel, y un amor increíble. Así que como siempre, he sido Ángel. Linda noche, Moax, gracias. A ti, gracias, Guadix. Gracias, Madrid. Buenas noches también a ti. Te queda poco para las vacaciones. Sé que te hacen mucha falta. Uf, o más. De hecho, hoy estaba hablando con una de las emisoras y me decía, ¿cuándo coges vacaciones? ¿Cuándo nos dejas? No queremos que nos dejes. ¿Cuándo te vas de vacaciones? Pues siempre las cojo el 15 de julio y vuelvo el 15 de septiembre. Siempre y por siempre. Tenemos que este año, julio, el 15, cae en miércoles. Con lo cual haríamos 15, 16 y 17. Bueno, no sé todavía. Y volveríamos entonces en septiembre. El 15 no puede ser, es martes, con lo cual igual empezamos el 7. Ya os lo voy diciendo, ¿vale? Ya os lo voy diciendo. Pero sí me hace falta descansar. Me hace falta mucho, pero mucho, mucho descansar. En fin, ¿cómo te encuentras esta noche, cariñete? ¿Cómo estás, vida mía? ¿Qué tal? ¿Cómo te va la noche? ¿Estás bien conmigo y a mi lado, sí? Pues yo quiero ponerte canciones bonitas.

quiero que tú sueñes con las canciones bonitas y que recuerdes tu vida. Que la vida nos regale muchos momentos de esos donde el alma está en paz y el corazón feliz. Eso es. Recuerda siempre, sin comunicación no hay relación, sin respeto no hay amor y sin confianza no hay nada, ¿verdad, Brígida? No hay absolutamente nada. Bueno. Dice, me encanta esta reflexión. No somos perfectos, pero juntos hacemos un gran equipo. No somos perfectos, pero juntos hacemos un gran equipo. Dice Benedetti. Benedetti tenía que haberle puesto una estatua en cada plaza, porque Benedetti, suena siempre Benedetti. Hay más escritores, más que Benedetti, pero muchos más. Pero siempre escogemos a Benedetti, será por algo, ¿no? Dice Benedetti, no somos perfectos, pero juntos hacemos un gran equipo. De imperfectos, claro. Porque claro, si no somos perfectos y juntos hacemos un gran equipo, será pues un gran equipo de imperfectos, ¿no? Benedetti, que si no somos perfectos y nos juntamos, hacemos un gran equipo de imperfectos. Prefiero, fíjate tú, prefiero pues una imperfección pura, sana, y limar asperezas y limar imperfecciones. Ya no digo para ser perfectos, que nunca lo seremos, ni tampoco tenemos que pretenderlo, ¿verdad? Pero sí que es verdad que cuanto mejor se hagan las cosas, mucho mejor, créeme que es mucho mejor. Sigamos escuchando canciones bonitas, que es de lo que se trata. Y hay quien dirá, este hombre siempre que hace un escrito, ¿verdad? Siempre da su punto de vista. Pues claro que sí, lo tengo que dar. Bueno, seguimos, ¿te parece? Sí, pues vamos allá. Esta tarde vengo triste y tengo que decirte que mi mejor amigo ha estado entre mis brazos, que tu mejor amiga ha estado entre mis brazos, pero no lo volveré a hacer más. Él es Sergio Dalma. Podría ser Sandro Giacobbe, pero no, es Sergio Dalma. Esta canción la piden desde el norte, desde Eibar. Buenas noches, Ángel. Aquí es una noche como siempre, contigo y a tu lado, en estas bonitas noches románticas. Noches para enamorados, como tú dices. Es que dices palabras, Ángel, que calan a lo más profundo del alma. Conoces nuestras vidas, nuestros sentimientos, lo conoces todo. Bueno, pues esta canción la pongo porque una amiga mía ha estado con la persona que yo quería. Y digo quería porque ya no la quiero. Pero no me da palo escucharla porque es la realidad. Y así me doy más cuenta todavía de lo que ya no debo de hacer, que es seguir amándolo y queriéndolo. Un abrazo grande de corazón a corazón. Sigue así siempre, porque siempre así serás el rey de la noche, que ya lo eres. El jardín prohibido. Gracias, Eibar. Buenas noches. Sergio Dalma, Il Giardino Prohibito.

mandarle un beso cálido y bonito a Carmen de Vélez de Benaudalla. Buenas noches, Carmen Rodríguez, ¿qué tal? Un saludo cordial y entrañable a través del programa de Corazón a Corazón Radio. Gracias. A través del Messenger ella me escribe. También me escribe Conchi Tato. ¿Qué tal, Conchi? ¿Cómo estás? Un placer inmenso poder saludarte a través de las ondas, a través de este bonito programa llamado Las Noches de Ángel, de Corazón a Corazón. Buenas noches, mi querido amigo Ángel, por fin lunes, deseando que llegara el día que es tan largo. Feliz programa y besos. Gracias, Barcelona, gracias. Voy a tomar un café, ¿quieres? Me dicen. Preciosa estampa. Gracias. Porque podría tomármelo, pero sin embargo, pues últimamente tomo hierbajos. Últimamente tomo hierbajos. Porque fíjate que yo nunca había tomado tanto hierbajo como ahora, ¿eh? Las infusiones ahora me encantan, me gustan. Antes sí, es que es verdad que me ponía a hacer el programa de radio y tomaba café, pero ahora no. Ahora no tomo café. Es que me pongo muy nervioso tomando café y luego no duermo. De hecho, no duermo sin tomar café. Imagínate sin tomar café, ¿no? Imagínate llegando a las 23 horas. ¡Ay, el tiempo como pasa! ¡Ay, el tiempo que no cesa! ¡Ay, el tiempo! Y yo me estoy enamorando. Axel, me estoy enamorando. Llegaremos a las 23 horas con Axel.

ya hemos vuelto, ya estoy contigo y estoy a tu lado, compartiendo estas bonitas noches llenas de amor. Buenas noches, otra semana más, escuchando tu música y todo lo bonito que nos cuentas desde Maracena. Soy Rosa, buenas noches a todos los claveles, a todos los claveleros, claveleras, gracias de corazón. Buenas noches, esperando las noches tan preciosas que haces, con todo tu amor de corazón, un abrazo muy fuerte de tu admiradora María Rosa. ¿Cuántas rosas tenemos en nuestro jardín, eh? ¿Cuántas rosas tenemos? Gracias, de verdad, gracias. Gracias. Te quiero bonito. Pues gracias también. Aquí estamos. Estamos para eso. Estamos para darte amor, mucho, pero que mucho. Pero que mucho amor. Y yo estoy feliz y encantado de compartir contigo momentos tan maravillosos y tan llenos de amor. Tan bonitos y tan llenos de amor. Llegué a entender tu amor y el motivo de tu lejanía. Me cuesta olvidarte y no puedo dejar de pensarte ni un solo día. Algo me has hecho, lo aseguro, y sé que también sientes lo mismo todavía. No creas que te he olvidado, ¿eh? No lo creas, ni mucho menos. No creas que te he olvidado, aunque el silencio a veces me cubra los labios. Si alguna vez dudaste de mí, deberías saber que hay huellas tuyas marcadas en mis días. Tu nombre se esconde en mis letras como un secreto que no quiero soltar. Y el mío vive en el tuyo, como si siempre hubieran sabido encontrarse. No es casualidad que cuando escribo mi pensamiento tropiece contigo. No es casualidad, claro que no. Regálame tu pasión, anda. Regálame tu pasión. El silencio de tus noches cuando nadie te ve. El placer de escuchar tus gemidos al amanecer. Y el te amo de tu boca al recorrer tu piel. Regálamelo. Regálame tu pasión. El silencio de esas noches locas cuando nadie te ve. El placer de escuchar tus gemidos al amanecer. Y el te amo de tu boca al recorrer tu piel. Por cierto, aún no te he dicho cuánto y cuánto te amo. Aún no te lo he dicho. Aún no te lo he dicho. Qué pena. Qué pena, ¿verdad? Qué pena. Había un chico con una armónica, era nada más y nada menos que el chico de la armónica. Y este chico, el chico de la armónica, es el chico que quiere escuchar nuestra amiga desde Almería, que nos dice: María, buenas noches, Ángel, escuchándote como siempre tu lindo y bonito programa. Estremeces mi piel, abrazo mi almohada. ¿Me ves? Porque siempre lo dices y yo siempre, mientras te escucho, abrazo la almohada y me pongo los auriculares y tu voz, lo dices tú, entra por mis oídos y llega a mi corazón y me estremeces. No sabes cuánto. Hay una canción que, si estuvieras conmigo, me gustaría que me la cantaras, porque me trae bonitos recuerdos y esos recuerdos siguen permanentes en mí. Pero si pudiera estar contigo, seguro que me la cantarías cerca de mi oído para que me estremeciera mucho más y para alegrarme mi vida. El chico de la armónica, él es Mickey. Pues ahí está María de Almería y la tienes, Mickey, que
fueran de Mickey y los Tony. Luego, pues, se separó.

0: buenas noches. En este caso, buenos días, porque fue esta mañana. Mi nombre es Ángela, vivo en la zona de Medina del Campo, justo entre Tordesillas y Peñaranda de Bracamonte. Ciudades muy bonitas que todos los días las nombras al comenzar el programa. Me acompañas todas las noches cuando salgo a caminar y después termino escuchando el programa en la cocina. Se me hace el paseo muy ameno, recordando muchas canciones que tantas veces he escuchado y bailado. Eres buenísimo. Me encanta tu cercanía con el cariño, delicadeza y sobre todo la empatía con todos y todas, tanto en las alegrías como en los momentos de tristeza. Palabras de consuelo. Hoy quiero pedirte una canción para la hija de mi mejor amiga, llamada Alba. El día 13, sábado, estuvimos en su boda. Me encanta la canción de El Divo Hasta el Final. Creo que les va a encantar para que la bailen a la luz de la luna. ¿Qué te parece la idea, Ángel? Para Alba y César. Pues nada. Espero y deseo que mi petición sea complacida. Un abrazo. Tu petición es complacida. En diciembre, un día 6, en Santander, nació un lucero. Un lucero que empezó a resplandecer. Un lucero que empezó a resplandecer en el cielo de Santander. Buscando su estrella. Buscando su estrella. Pero él aún no encontró a su estrella, porque su estrella vino al mundo 5 años después. 5 años después nació Alba, la luz del alba, la luz del cielo, la luz de esa estrella que ese lucero buscaba en el firmamento. Pues nació Alba, linda y maravillosa, porque tenía que ser y estar en la vida de César. Se conocieron, se amaron, se quisieron, se quieren, se aman. Digo se quisieron porque en aquel momento, cuando se encontraron ese lucero y esa estrella, quedaron los dos iluminados por sus respectivas luces, por sus respectivos brillos. Se enamoraron locamente. De hecho, de ese amor viene que este sábado día 13, en Santa María del Castillo, en Torrecilla de la Orden, él espera en el altar mientras su amada entra por la puerta grande de la parroquia para acercarse a ese altar donde César la estaba esperando. Se dieron ese beso imaginario, esa mirada imaginaria, porque hasta que no dijo el párroco, dijo, se pueden besar, ¿verdad? Se guardan los momentos. Pero hoy ya, César y Alba son marido y mujer. Una estrella, un lucero, que se encontraron en ese firmamento llamado amor, y que les va a durar el amor por y para siempre, porque son dos personas que se aman con intensidad y con mucha fuerza. Todos los familiares, amigos, contentísimos de esa unión, al igual que Angelines y su marido, fueron testigos de esa unión, el sábado día 13 de junio 2026. Pues para ti, amigo César, para ti, Alba, un beso muy grande, de corazón a corazón. Yo también me sumo a ese cariño que os tenéis, a esa felicidad que os tenéis. Que sea para toda la vida. Cogeros de la mano, no soltaros jamás y amaros eternamente. Es mi gran deseo y estoy completamente seguro que todos mis oyentes, angelitos y angelitas, desean lo mismo para vosotros. Muchas felicidades. Que vuestro amor sea un amor hasta el final. Gracias, Ángela, por escribirme, gracias por quererme hacer partícipe de esta bonita historia entre César y Alba. Para vosotros, Il Divo, hasta mi final.
1: Tu lugar es a mi lado.
0: Por y para siempre, César, Alba.
1: Hasta que...

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Mercedes desde Córdoba nos da las buenas noches. Hola Ángel, qué pena no haberte encontrado antes. Qué pena no haber sabido de ti antes. Porque estas noches son maravillosas. Qué compañía me das. Ni te lo imaginas. Ni te lo imaginas. Qué suerte de que has entrado a formar parte de esta nueva emisora que yo escucho. Y qué suerte de poderte escuchar. Porque mis noches eran noches vagas. Eran noches sin sentido. Eran noches que me las pasaba pensando y pensando en mi vida, en todo lo que mi vida he vivido y en todo lo que mi vida he pasado. Me metía en la cama, me ponía a leer, porque la radio no me gustaba. No había nada en la radio que me llamara la atención. Pero un día, escuchando tu voz, dije, uy, ¿esta voz? Y entonces puse la radio por la noche y apareciste tú. Desde entonces no te dejo ni un solo segundo. Todos los días te acompaño. Todos los días estoy ahí, contigo. Y no sabes la paz que me das, la ternura que siento cuando te escucho, cuando tus palabras me acompañan y tus canciones también lo hacen. Antes hablabas de poner canciones seguidas. No lo hagas nunca, por favor. No lo hagas nunca. Si esperamos tu voz, si a mí me da igual las canciones, es al revés, queremos escucharte a ti. Al menos yo quiero escucharte a ti y no las canciones. Quítale tiempo a las canciones y habla tú más. Es una maravilla poder escucharte. Tiemblo cuando te escucho. Y eso que estoy en la cama, tengo los auriculares puestos, mis ojos cerrados. Anda, estás como yo. Mis ojos cerrados y escuchando tus palabras. Gracias, gracias, gracias. Mil gracias por estas noches tan bonitas que nos das, nos regalas y nos entregas. Pues a ti, amiga mía, gracias por estar a mi lado, por acompañarme y por regalarme tu compañía. Gracias de todo corazón. Quédate conmigo. No te marches, que yo no te dejo, que yo estaré siempre contigo, dentro y cerca de tu corazón. Quédate conmigo. Lara Fabián.

Buenas noches, Ángel. 3 horas, 15 horas semanales y creciendo, mi amor. Amor día a día. Gracias, Ángel. Con amor crecemos todos y tú, Ángel, eres el portal del mundo. José, gracias de corazón. Gracias, amigo. Gracias de verdad. Te mando un abrazo y agradecerte, como no, tu compañía, el estar conmigo y a mi lado, el arroparme, el sentirte conmigo y sentirte feliz. Es bonito saber que estáis ahí, que los angelitos y angelitas me acompañáis.

Yesterday y alguna más fueron las canciones que yo de este grupo, ¿verdad? Pues he escuchado y a la vez he cantado, pero no puedo decir que hayan sido un grupo que me haya marcado musicalmente hablando. Sé que tuvieron mucha fama, mucha, internacionalmente hablando, pero no me acabaron a mí nunca de gustar, no sé el por qué. Esta noche vamos a poner una reversión de una canción de ellos, de los escarabajos negros. ¿Qué me pasa esta noche? ¿Qué te pasa esta noche, Ángel? Que se te traba la lengua. No lo sé. ¿Será que se mueve la pantalla y por eso me ocurre? No lo sé. Pues decía, los escarabajos negros. Let it be. Para quitarse el sombrero, ¿eh? El que lo lleve, el que no, pues...

Let It Be, ahí estaba ese bonito tema, esa reversión, ¿verdad? Pues decía que los escarabajos negros, los Beatles, ¿verdad? No han sido, de hecho verás que suenan poco aquí, que no me acaban de cuadrar. Me gustaba más en John Lennon, en solitario, que no Paul McCartney, sinceramente. John Lennon, que no los Beatles, pero bueno. Contra gustos no hay nada escrito. ¿Y yo quién soy para desmerecer a nadie? ¿Quién soy yo? Buenas noches, Ángel. Aquí tu oyente número uno. Despierta. No me voy a dormir hasta que apagues el micrófono, porque aún estando de vacaciones no puedo dejar de escucharte, porque tu voz me hipnotiza. Ángel, ¿quieres mandarle un beso fuerte, fuerte a mi amiga Inma? Buenas noches y gracias por tu maravillosa voz que nos hace tan feliz cada noche. Te mando un fuerte, fuerte abrazo de corazón a corazón. Pues gracias por tu compañía. También gracias a tu amiga Inma por estar conmigo y a mi lado, por compartir estas bonitas noches llenas de amor, llenas de mucho cariño. Estoy en Granada, nos dicen, por otro lado, aquí al fresco hace una noche estupenda. Pues qué maravilla, ¿estás tirada en la hamaca? ¿O dónde estás? ¿En una silla? ¿Dónde estás? Porque al fresco se puede estar también en la calle, ¿no? Como siempre se ha hecho, ¿no? Sacar la silla a la calle, como todas las vecinas. Yo recuerdo que me contaba mi abuelo que cogían y salían a la calle, cada uno con su silla, ¿verdad? Y se ponían a hablar. Claro, entonces no había televisión y a veces ni siquiera había luz, porque se les bebía un pajarito y ya cortaban la luz, la electricidad, ¿verdad? Y entonces había como más roce entre los vecinos, más hermandad, y se querían como si fueran familia, porque había, pues eso, se ofrecían para todo y en todo. Hoy en día nada, hoy en día, y a mí me ha pasado encontrarte con un vecino en el ascensor, decir buenas noches ni contestarte. Recuerdo una vez, donde yo vivía antes, pues que habían unos vecinos, ¿verdad?, que resulta que te los encontrabas en el ascensor y no te decían nada. Tú educadamente le dabas las buenas noches y no te contestaban. Pero es que nada, ¿eh? No se inmutaban. Recuerdo que era una noche, 12 de la noche, 12 de la noche, y aporreaban mi puerta. Aporreaban. ¿Quién será esta hora de la noche aporreando la puerta de esa forma? Pues resulta que esos vecinos que no me saludaban ni me decían nada,

llamaron a mi puerta, a la mía, pidiendo socorro. Que yo no entendía nada de lo que decía esa señora, no entendía nada, porque ni siquiera subió el marido. Ni siquiera subió el marido, subió ella. No entendía nada de lo que decía, no entendía nada. La cuestión es que bajé corriendo, mi hijo bajó corriendo también. Y entonces se le estaba prendiendo fuego a la cocina, porque la señora estaba haciendo patatas fritas, el perro no paraba de molestarle. ¿Y qué hizo? Cerró el perro dentro de la cocina, cerró la puerta de la cocina, y entonces pues resulta de que no se acordó de que tenía las patatas fritas en la sartén. Pues empezó a arder de qué forma la cocina. Mi hijo rápidamente cogió lo que teníamos en las escaleras, extintores, cogió un extintor y sin pensarlo dos veces, sin ponerse ningún tipo de mascarilla, ni pañuelo, ni nada, entró con el extintor y apagó todo el fuego. Bueno, estaba la lámpara caída, todo achicharrado. Y estos eran los señores que nos veían en el ascensor y no nos saludaban, sin hacerles nada, sin hacerles nada, cuidado. Todo lo contrario, que yo siempre me he ofrecido, si alguna vez necesitáis algo, aquí estamos. Pero claro, te lo encontrabas en el ascensor y no te decía nada. Tú decías buenas noches, nada. Bueno, la verdad es que mi hijo estuvo unos días tosiendo mucho, casi se intoxica con el humo. Estos señores se marcharon, se fueron y ahí quedó todo. Pero me siento feliz, primero de salir corriendo hacia su auxilio, y también me siento muy feliz de que un hijo mío tenga los mismos sentimientos que su padre, ayudar a todo aquel que lo necesita, independientemente de que te puedan o no ver, de que te saluden o no te saluden. Somos así, no podemos remediarlo. Ángel, buenas noches. Me gustan tus canciones, pero más me gusta escuchar tu voz. Gracias, Córdoba, gracias de corazón, gracias. Gracias de verdad, porque me hace seguir luchando y trabajando por y para vosotros cada noche. Estas palabras ayudan, como no, ayudan a seguir hacia adelante, a no caerte, a no derrumbarte, y a saber que hay personas que te valoran, que te quieren, que te estiman y que desean estar contigo y a tu lado. Yo te mando un beso muy cálido, de corazón a corazón. Si supiera dónde tú estás, yo te buscaría. Cristian Castro, te buscaría. Se nos va para Barcelona, también para Córdoba, no.

0: Buenos días, Ángel.
1: Buenos días.
0: Ay, tengo hasta ganas de llorar.
1: ¿Y eso?
0: Porque digo, ¿qué habré hecho yo para merecer esto?
1: ¿Qué te ha pasado?
0: Para merecer primero que Radio Clavel llegase a mi vida, madre mía. Desde que estoy con Radio Clavel, que hoy hace un año, en San Antonio, empecé a escucharlo, soy mucho más feliz. Pero es que ahora, a través de Radio Clavel, que has llegado tú a mi vida, bueno, las noches son estupendas, pero es que el sábado que estoy trabajando, tengo mi auricular y es que bailo, es que río, es que lloro, es que de verdad, gracias. Gracias, gracias de corazón por estar ahí. Primero a mi Radio Clavel, que eso es, vamos, los quiero con y luego a ti, que a través de Radio Clavel has llegado a mi vida. Muchas gracias. Que tengas una buena mañana, un feliz fin de semana y un abrazo para todos los radio oyentes. Muchas gracias, Ángel, y muchas gracias a mi Radio Clavel. Soy María Luisa de Córdoba.
1: Pues muchas gracias, María Luisa, claro que sí. Radio Clavel, ahí estamos todos los días, de lunes a viernes, desde las 22 y hasta la 1. Un abrazo muy grande para los claveleros y claveleras, claro que sí. También para los compañeros Rafa, para Isa, la verbena con Rafa por las mañanas desde las 10 y hasta la 1. Por la tarde de 5 a 8, Isabel con el tardeo. Y un servidor por la noche con las noches de Ángel. Gracias, María Luisa. Mira, te llamas como a las hierbas que yo me tomo para relajarme. Tu voz me relaja, María Luisa. Tu voz me relaja. Me he quedado, María Luisa, que me he quedado, que no tengo fuerzas para tirar para adelante, María Luisa. Que no tengo fuerzas, hija mía, que me ha quitado la fuerza. Me has dejado tan relajado, tan relajado, tan relajado.
2: Mira, Ángel, apúntame a este restaurante que vas tú. Nos iremos los cuatro y nos vamos a partir de risa, porque yo ya no puedo perderme. Me duele las quijas, ¿vale? Ya está bien, ¿eh? Madre, yo pensaba que eras más serio, ¿eh? Allá, dicen que los andaluces, pues anda que vaya, vaya, cachondeo tenéis los tres. Lo estamos pasando pipa. Venga, un beso, guapos.
3: Buenos días, Ángel. Mira, yo ya que no puedo más. No puedo más con vosotros. Me duele la tripa a rabiar. A rabiar, de verdad. Soy único. Único. Los tres. Vaya tres. Bueno. Un feliz día. Y un feliz programa de vuestra oyente María. Hasta luego.

Bueno, mensajes que nos llegaron y más el sábado, en el programa Sábado Sabadete. No te lo pierdas porque te vas a reír un montón con nosotros. Lo hacemos desde las 11 de la mañana hasta la 1:30. Me acompañan Zulín de Granada y Ocelo de Huelmas, ¿eh? Dos figuras. No paran de hacer bolos, no paran, le han salido un montón de bolos desde que... No, actuaciones, ¿eh? Desde que están con nosotros aquí en la radio. 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Y a reírte, que es una maravilla. Música distinta, diferente, le damos marcha al sábado. A la vez también, pues, te reirás un montón con nuestras tonterías. Esta semana iré poniendo segmentos, trocitos de este último programa, ¿eh? Hemos incorporado a una persona que, en fin, que recita. Lo que pasa es que el hombre, pues, él se llama Ernestito, es el hijo de un amigo mío. Dale una oportunidad como el Platanito, dale una oportunidad como a Zulini, como a Ocelo. Y bueno, estuvo con nosotros. Se llama Ernestito, pero se quiere lanzar al mundo nacional, internacional. Y dice que le llamen Ernest, ¿eh? Ernest. Ya no Ernestito, porque Ernestito queda muy... Ernest. Nos estuvo recitando... la letra de la canción Mi carro. Pero él es, por desgracia, tartamudo, y entonces repite algunas palabras. Imagínate, mi carro, ¿eh? Imagínatelo. Bueno, pues si tú lo quieres, si tú lo deseas, yo esta semana te iré poniendo trocitos del programa de este sábado, y a la vez también te recuerdo que pues yo doy una receta tal cual yo la hago, que seguramente tú la harás mucho mejor que yo. Yo estoy completamente seguro. Yo tengo 6 michelines, tú no sé los que tienes. Yo voy camino del 7º, ¿eh? Es que las comidas que hago permiten que yo tenga michelines sin que vengan a visitarme los señores de Michelin. Ya los creo yo solo, los michelines. 7 tengo ya, casi prácticamente voy con el 6, pero ya estoy llegando al 7º michelin, ¿eh? Vamos, una almondiguilla, una croqueta andante, para que tú me entiendas, ¿sabes? Entonces yo doy también, pues, esa parte de la receta que yo hago a mi forma, a mi manera. Muchas personas lo están probando, por ejemplo, el arroz y habichuelas. Hoy me han escrito por lo menos 12 personas diciendo que está buenísimo el arroz y habichuelas, que yo les dije. Y eso me gusta, porque, oye, quieras que no, ¿verdad? Quieras que no. Pues hace ilusión, ¿verdad?, que tú les digas, fíjate tú, esto yo lo hago así. Hay personas que nunca lo han conocido. Esta semana tendremos sopa fría de puerro, manzana y limón. Una maravilla. Fresquito, un frescor que te entra, nena. Vamos a las señales horarias y vengo contigo enseguida, venga.

Pues ya hemos iniciado esta tercera y última hora. Tenemos contratado contigo 3 horas. 3 horas, ¿eh? Y me dicen, yo también tomo muchos hierbajos, me encantan las infusiones. Me río porque... me encanta cuando utilizáis... Me encanta cuando utilizáis mis palabras, hierbajos, ¿verdad? Claro, la primera vez que alguien escuche hierbajos, ¿qué toma este hombre que toma hierbajos, no? No, pero no te asustes, hombre, si yo nunca te voy a decir nada malo. Nunca te voy a decir nada malo. Es más de tú. Es más que yo te bordo la yugular, te inyecto veneno, pero es un veneno bueno. ¿Sabes? Es un veneno bueno. No te deja dormir, es verdad, porque no paras de pensar y pensar quién será, cómo será. Es verdad que es una almondiguilla. Es verdad que es una croqueta. ¿Cómo será este hombre? ¿Eh? ¿Qué edad tiene este hombre? Tengo 97 años. Mido 1,45. Me tengo que subir encima de lo que es, pues, el sillón para poder llegar al micrófono. Si no, no llego, ¿verdad? He hecho una banqueta especial para ponérmela aquí encima del sillón y entonces cojo una escalera primero, me subo encima de la escalera y a la vez hago el gesto y me pongo pues sentado en ese taburete que hemos hecho expresamente para mi sillón y yo poder hablar delante del micrófono. Así son las cosas, oiga. Y no hay que... No, yo soy así. ¿Yo qué quiere que le diga? Soy así. Sin pelo, no tengo pelo. No tengo nada, de nada, de nada. Eso sí, tengo mucho cariño que me dais. Me dais mucho, pero que mucho cariño. Y eso yo, de verdad que eso yo, pues lo valoro mucho. Buenas noches, Ángel. Al final de la jornada y más de un lunes, el mejor refugio es escuchar tu voz. Y no olvides la gran labor que haces, regalándonos tanto cariño y tanta paz.

relajación, ¿verdad? Qué tranquilidad, ¿verdad? Qué relajación, Ángel, qué relajación. Mira que te voy a decir. Mira que te voy a decir, ¿eh? O me quieres de verdad o me dejas marchar. Porque ya no puedo vivir entre dudas y silencios. He esperado respuestas donde solo hubo sombras. Y he confundido promesas con deseos perdidos. No quiero medias verdades ni abrazos a medias. Ni palabras bonitas que el viento se lleva. Merezco un amor. Un amor que se quede sin miedo. Que me elija cada día sin necesidad de preguntas. Si tu corazón camina en otra dirección, déjame libre. Déjame libre para encontrar mi propio camino. Pero si aún me miras con la misma luz de antes y de siempre, entonces o me quieres o me dejas. Porque más así no puedo vivir. Más así no puedo vivir. Te siento tan dentro de mí que ya no puedo más. Necesito abrazarte, quererte, sentirte, saber que existes, saber que no eres pura imaginación, saber que no vives en una nube. O quizá quien vive en la nube soy yo, no lo sé. Quiero despertar de este letargo, despertar de este sueño que me tiene completamente loco. Porque tú me tienes completamente loco. Así es que te lo digo. Y te lo digo de verdad. O me quieres o me dejas.

0: buenas noches. Gracias,
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0: verdad.
1: Quieres, o me dejas.
0: Gracias, Juan, por tus palabras. Para mí quedan, amigo, para mí quedan. Ahí tienes la canción de Julio Iglesias, un abrazo. Y ojalá todo se solucione, ¿vale? Gracias de corazón.

0: Hola, buenos días, Ángel. Deseo que tengas un día maravilloso, un día feliz de domingo junto con tu familia y que ayer, menudo programón, cómo me reí ayer sábado y bueno, fue algo muy bonito. Bueno, no lo escuché entero porque no podía en ese momento en directo, pero luego lo escuché después, lo que me quedaba, y me reí muchísimo. Eres un genio. Bueno, pues nada, que te deseo que tengas un feliz domingo, que te mando muchos besos. Y hasta mañana, si Dios quiere, ahí estaré escuchándote, como siempre.
1: Que no miento, hasta los domingos, ¿eh? Hasta los domingos, ¿eh? Nada, los domingos también. Voy a hacer un programa que se va a llamar, pues, Domingo Dominguete, ¿eh? Domingo Dominguete. Y ya, pues, tenemos todos los días cubiertos, ¿eh? Dice, al final el sábado Sabadete va a triunfar en otras emisoras y tendrás que meter en nómina Azulín y Ocel. Ya lo tengo metido. Ya los tengo metidos, sois tremendos, qué bonitos sois, jaja. Nos dicen desde Madrid, ¿eh? Nos dicen eso. Me echan los perros, Ángel, me echan los perros. ¿Por qué? ¿Por qué te echan los perros a ti? Me tienen envidia.

pareja. Nos dan las buenas noches. Nos mandan besos, corazones. A fin, nos mandan un montón de cosas. ¿Eh? Dice Ángel, no engañes a la audiencia, eres guapísimo por dentro y por fuera, eres un ángel.

0: estamos en el programa, con lo cual no lo voy a decir, pero... Hola, buenas noches. Con todo mi cariño, como diría Ernestito. No, Ernestito no, Ernest. Quiere que le llamemos Ernest, ¿eh? No tienes un pelo de tonto, Ángel. Bueno, ¿por qué? ¿Qué he hecho yo? Mira que me da alegría cada vez que te quieran más y más y más personas. Es que te mereces lo más grande y lo más bonito en esta vida, Ángel. Estás buenorro, Ángel. Se me ha ido por el otro lado. ¿Qué dices? Dicen desde Alacán, dice, me encanta Ernest, el mejor. Mañana voy a poner. Mañana, bueno, hasta el viernes voy a poner unos trocitos del programa, ¿verdad? A ver. Bueno, a ver si está por ahí todavía la persona, que se me ha olvidado el tema. Hola, buenas noches, ¿cómo estamos?
1: Buenas noches, cielo.
0: Hola, ¿qué tal?
1: Soy Mari Carmen.
0: Hola, Mari Carmen, ¿cómo estás?
1: Bien, bueno, escuchándote, claro.
0: Bueno, sé.
1: Claro. Eres tremendo, tremendo, eres tremendo.
0: ¿Qué me dices?
1: Sí.
0: Sí. Pero tú qué sabes, si tú no me escuchas, no me engañes.
1: No te escucho. Desde el primer momento, desde el minuto cero.
0: Pero si tú no me escuchas, ¿qué me estás diciendo?
1: Sí.
0: Dime.
1: Pues mira, digo, esta noche voy a hablar con él, porque ya hace muchas noches que no hablo contigo.
0: Sí.
1: Y quería hablar contigo.
0: Pues aquí estoy yo. Dime tu vida, dime tu corazón mío, dime tu vida mía, dime tu corazón mío.
1: ¿Quieres que te diga, cielo mío?
0: A ver,
1: pues mira.
0: Dime tú.
1: Me dijiste que ibas de boda a Madrid.
0: ¿En qué has pecado tú, vida mía? ¿En qué has pecado tú? Dime tú, dime, cuéntame tú. ¿En qué has pecado?
1: Hoy, bueno, yo no sé en qué pecado.
0: Dime tú.
1: En quererte mucho. Vaya, en quererte muchísimo. ¿Es un pecado?
0: Vaya,
1: pues he pecado.
0: Vaya. Oye, tienes por ahí puesto la radio, ¿verdad? Te vas a escuchar.
1: Ay, sí, le voy a bajar un poquito.
0: Bájale un poquito al bajillo, sí. ¿Eh?
1: La tengo bajita, pero bueno, me gusta escucharte bien.
0: Ah, bueno, pero me estás escuchando, ¿no? Así en vivo y en directo y en directo, ¿no?
1: Sí, bueno, claro.
0: Cuéntame tú.
1: Pues nada, me dijiste que iba a Madrid de boda.
0: Sí.
1: Y yo me fui a Madrid.
0: Sí.
1: Buscándote por tu Madrid.
0: Sí.
1: ¿Y dónde está mi ángel? Es que me dijo que venía de boda.
0: Escúchame.
1: ¿A qué iglesia ha venido? ¿A qué boda ha venido?
0: Escúchame lo que te voy a decir. Estoy en Madrid ahora. Estoy en Madrid.
1: ¿Estás en Madrid?
0: Sí.
1: Pero...
0: Hoy estoy haciendo el programa desde Madrid porque no me ha dado tiempo a volver a Vigo.
1: Así.
0: Claro, entonces estoy en Madrid. Los madriles.
1: Respecto a lo que has dicho, eso del fresquito que tu abuelo decía, que se...
0: sí.
1: Eso es la realidad bendita, ¿eh?
0: Sí, es así.
1: Es así.
0: Me lo contaba mi abuelo, pero yo digo, ¿qué es?
1: Sacábamos por la noche la silla a la calle, a la puerta.
0: Sí.
1: Las puertas estaban abiertas.
0: Pero las sillas de Eneas.
1: ¿Y las sillas de Eneas, de madera o de lo que hubiera?
0: ¿De qué eran? ¿De Eneas?
1: Porque...
0: Mari Carmen, escúchame. Mari Carmen, escúchame.
1: Sí,
0: bueno,
1: dime.
0: El que tenía guita tenía otro tipo de sillas. El que tenía guita.
1: El que tenía guita tenía otra clase de sillas,
0: era otra cosa.
1: Era otra cosa.
0: Pero vamos, que la silla era de aquellas duras.
1: Eran de estas bajitas que hay.
0: Sí, como yo,
1: de estas,
0: ¿no?,
1: bajitas que hay. Para hacer crochet
0: con las patitas muy cortitas,
1: esa ancha.
0: como yo.
1: Ay, Dios mío.
0: ¿Y qué más? ¿Y os contabais la historia de yo qué sé, ¿no?
1: Nos contábamos todas las historias, sí, del día.
0: Sí.
1: Y fulana, qué guapa iba, y mengana, mira, hay que ver, y qué novio más apañado se ha echado,
0: sí, ¿no?
1: Y cosas así.
0: ¿Alguna vez habéis puesto, yo qué sé...
1: Cosas cotidianas del día.
0: En el paseo, Mari Carmen, en el paseo. ¿Tú tienes paseo? ¿Tú tienes paseo en tu pueblo?
1: En mi pueblo, sí, hay una plaza donde yo he nacido. Hay una plaza muy bonita que es donde íbamos a pasearnos para allá, vuelta para acá,
0: sí,
1: cuando salíamos de misa, vuelta,
0: sí,
1: para acá,
0: sí,
1: vuelta para allá, y esa era los paseos.
0: ¿Cuántos metros, por ejemplo, tiene ese paseo? ¿Cuántos metros tiene?
1: Ese plaza tendrá, pues, como como
0: 7, 8 metros.
1: Como como 60 metros, 50 metros.
0: 50 metros.
1: Sí, como un parquecito cuando yo estaba jovencita.
0: ¿Es en llano o es en montaña?
1: En llano, con losa y una fuente en medio y una y rosales, todo clásico. Es bonita, es muy bonita.
0: Claro, saludabas a la
1: Sigue siendo bonita.
0: Digo yo que saludabas a la misma persona, ¿verdad?
1: A la misma persona 30 veces al día. ¿No? Y si pasaba 6 o 7 veces por el lado de ella, le decía o buenas tardes, o buenos días, o hasta luego.
0: Claro, si es que te la encontrabas de frente.
1: O vienes de la casa de tu madre, o vienes de la casa de la abuela. Claro. O siempre nos hablábamos así.
0: Claro, que digo yo que te la encuentras de frente, pues hola, hola. ¿No?
1: Ahora
0: llegabas al final, volvías.
1: Ni hola te dicen. Ahora ni los. Yo donde vivo, pues somos 48 vecinos.
0: Sí.
1: Donde yo vivo.
0: ¿En tu pueblo?
1: Aquí en Granada.
0: ¿En tu pueblo sois 48 vecinos? ¿En tu pueblo?
1: ¿Eh?
0: ¿En tu pueblo sois 48 vecinos?
1: No. Donde yo vivo ahora, aquí en Granada.
0: Sí. Ah, en Granada.
1: Aquí en Granada.
0: Sí.
1: Donde yo vivo.
0: ¿Tú por qué parte vives de Granada? ¿Por qué parte?
1: Vivo en el barrio Figueres. Ajá. ¿Sabe dónde es?
0: Baby, me conozco Granada de palmo a palmo. Los primeros dientes de leche me salieron allí en
1: entre la calle Alamar. Sí. Entre la calle Alamar y Mulacén.
0: La mar salada, ¿no?
1: En la calle Alamar y Mulacén. Ahí vivo yo.
0: Qué bonito. Oye, que cuando estabas tú por el paseo, ¿verdad?
1: Sí.
0: Te cruzabas con la misma persona, pues todo el rato, porque ibas y volvías.
1: Todo el rato íbamos. ¿Sabes que íbamos? Las chicas, como se dice ahora, porque antes se decían las muchachas.
0: Sí, sí.
1: Antes se decía la muchacha, ahora es la chica.
0: Sí.
1: Bueno, de hace mucho tiempo ya es la chica.
0: Sí.
1: Pero cuando yo era mocita, eran las muchachas.
0: Sí.
1: Nos cogíamos del brazo y si algún muchacho se quería acercar a las que íbamos por medio, pues le pedía permiso, y si no quería la muchacha, la que no quería que se acercara a ella, pues nada, no le decía no me suelto.
0: Yo me contaba, mi abuelo me contaba que cuando se hacían los bailes, ¿verdad? Al baile.
1: En las casas.
0: Y habían salas de baile también, ¿verdad? Y me decía,
1: En mi pueblo solo había baile, lo que era baile en las fiestas. Y hay un casino en mi pueblo, donde yo soy, hay un gran casino que no lo hay en muchos sitios, ni en algunas capitales no lo hay.
0: Nada más que ahí, tu casino no más que
1: está. En mi pueblo. Eso es de verdad.
0: En otros pueblos hay otros casinos, pero en el tuyo no es que está.
1: No, ese. Pero en el mío, como en mi pueblo, no.
0: Ya. Como el casino de tu pueblo, no.
1: No, ese es un gran casino señorial donde iban nada más que los terratenientes.
0: Los de la guita.
1: Cuando yo era mocita. Y los pobres, de media, a la verbena, que se hacía en la plaza.
0: Sí.
1: La verbena se hacía en la plaza.
0: Sí.
1: Entonces, pues bailes nada más que hay, pero todo el año se hacía con un picú, como se decía antes, con disco de vinilo, y hacíamos en la casa de
0: explica lo que son los discos
1: de los padres, los padres vigilando.
0: Explica una cosa, Maricán, explica lo que son los discos de vinilo, porque mucha juventud no sabe lo que son los discos de vinilo.
1: Pues los discos de vinilo son estos redonditos que se ponen en los picú. Hay más grandes y más pequeños. Cuando
0: negro,
1: yo era mocita,
0: negro que te quiero negro, ¿no?
1: Negro que te quiero negro.
0: Ya.
1: Pero que entonces ya estaba el duodinámico en moda. Sí, salió de moda cuando yo empezaba a mocear.
0: Microsurcos se llamaban esos discos, microsurcos.
1: Microsurcos,
0: claro, porque sabes tú que la aguja.
1: Que si se ensuciaba la aguja, claro, se rayaba el disco.
0: Claro. Entonces, la aguja iba en medio del carrilete, ¿verdad? Y eso era microsurco.
1: Iba dando vueltas.
0: Eso es.
1: Dando vueltas y la aguja esa, cuando se acababa un disco, la limpiaban para que no se rayara.
0: Y la madre siempre pendiente, ¿no?
1: Los padres siempre pendientes, digo. Siempre pendiente a...
0: No, es que me decía mi abuelo.
1: Porque cuando... si se pegaba a algún muchacho, por si se pegaban mucho, ¿vale? En los lentos.
0: Pero a ti te gustaba que se pegaran, ¿no?
1: A mí sí, a mí, claro. Mi novio me gustaba que se pegara, bien.
0: Pégate.
1: Hombre, no, pero fíjate.
0: Pégate con ese que me está mirando. No, que te decía que mi abuelo me comentaba, sí, que cuando iba a pedir baile, claro, uno, sí, siempre iba a pedirle baile a la que le parecía que era más guapita. Pero estaba, sí, la amiga al lado que no era tan guapita, no digo fea.
1: ¿No,
0: era
1: la
0: tan
1: sacaban
0: guapita,
1: a bailar?
0: No, y cuando tú ibas a ir y pedías baile, decía, no baila. Pero ¿cómo que no baila? No baila. No seas pesado, que no quiere bailar, no seas pesado. Pero me decía, mi abuelo me decía eso, pero pues si a ti no te he dicho nada.
1: Sí, puede, sí, claro, sí, puede ser.
0: Qué barbaridad.
1: Sí.
0: Bueno, pues luego, nada, oye, ¿tú me escuchas los sábados? ¿A mí o no me escuchas los sábados?
1: Yo, verás, los sábados no te puedo escuchar.
0: Sí.
1: Porque yo tengo una señora que viene.
0: Sí.
1: Que ahora, bueno, no es cuestión de ahora de hablar de...
0: No lo digas.
1: No quiero decir de lo de la comida.
0: No lo digas.
1: Bueno,
0: no lo digas.
1: Pues tú, resulta
0: que no puedes y ya está.
1: No puedo, ¿verdad?
0: No puedes. No des más pistas.
1: No tiene hora para venir.
0: No lo digas.
1: Vale.
0: No lo cuentes. No puedes.
1: Vale, me encantaría.
0: Pero escucha, ¿sabes una cosa?
1: Sí.
0: Tú tienes WhatsApp, ¿verdad que sí?
1: Sí.
0: Vale. Tú te metes en internet.
1: En internet,
0: o sea, en Google, ¿sabes lo que es el Google, no? El buscador.
1: Sí, sí.
0: O sea, no me digas que sí si no lo sabes, Mari Carmen, no me tambalees.
1: Vamos a ver.
0: ¿Sabes lo que es el Google?
1: Claro.
0: Pues te estoy diciendo, hija, el Google de toda la vida,
1: Google de toda la vida.
0: Tú pones ahí en el Google, I latina, VOOX.com. Repito.
1: Ay, espera, repito, lo tengo que apuntar porque si no se me olvida.
0: Coge el lápiz de los ojos, pues tendrás otro. No te pinta el boli, tiene la mina del lápiz rota, no tienes.
1: Dime.
0: I latina. O sea, no pongas I latina. ¿Sabes lo que es una I latina?
1: ¿Una I latina?
0: Es que has escrito I latina.
1: Ah, sí.
0: No escribas I latina. Una I de iglesia.
1: Y de iglesia, sí.
0: La iglesia es la latina,
1: sí, ¿eh? Sí, sí.
0: Y V de Valencia.
1: V de Valencia.
0: Eso es. O de Oviedo.
1: O de Oviedo.
0: O de Oviedo.
1: O de Oviedo.
0: Y X, llamémosle X.
1: X.
0: Por ejemplo, ¿no?
1: Sí.
0: .com.
1: Punto com.
0: C-O-M. C-O-M.
1: C-O-N.
0: No, N no. No, de N de no, no. M de mujer.
1: Ah, M.
0: Sí.
1: Había entendido N.
0: Ya.
1: Que verdad me estás diciendo que no quiere que lo escuche.
0: No. A ver, dime, deletréamelo tú. A ver qué has apuntado.
1: Mira,
0: ahí.
1: I latina. V O O X O punto com.
0: No, tal liado.
1: O com.
0: Mari Carmen, tal día.
1: O-C-O-N.
0: Mari Carmen, ¿qué tal día, hija mía? ¿Qué tal día? Mi vida. Empieza de nuevo.
1: Venga. Ay, los nervios.
0: Venga, que me pones muy nervioso, Mari Carmen. Es que estoy ahora mismo temblando. Estoy temblando ahora mismo, chiquillo.
1: Te estoy poniendo nervioso. Uf, y a todos los radio oyentes.
0: Vamos allá, venga, va, apunta, venga. Así damos, venga, tiempo, damos tiempo a otras personas que también lo apunten. Venga.
1: Venga, I-V.
0: Venga. Te lo digo.
1: I. Sí, E-I-V.
0: O-O-X.
1: Ahora sígueme.
0: Punto. O sea, un puntito.
1: Puntito.
0: Uno solo, no dos, no uno.
1: Sí, con.
0: Vale, no con. Carmen Oviedo, Madrid.
1: Ay. Punto.
0: Punto, y aparte.
1: Con.
0: Punto.
1: ¿No?
0: C-O-M.
1: C. O-M.
0: Eso es, punto com. Sí. Entonces tú escribes eso. Se te abre el portal.
1: Sí.
0: Y habrá un buscador que tú pones Las Noches de Ángel.
1: Ah, Las Noches de Ángel. Es bueno, eso no se me olvida a mí.
0: ¿Vale? Y entonces te salen todas las... Yo llevo 8 años poniendo ahí programas, ¿de acuerdo? Y entonces,
1: pero bueno, las noches de Ángel me salen a mí en el WhatsApp.
0: Sí, pero el WhatsApp no tiene nada que ver con lo que te estoy diciendo yo.
1: Ah, no, lo otro, lo de los sábados.
0: Te lo digo, ¿no? Y también los 10 de cada día. Es decir, yo cuando termino el programa, el programa se está grabando ahora en este momento, ¿vale? Cuando yo termino, lo subo a ivox.com, con lo cual si tú te quieres escuchar esta noche, por ejemplo, o mañana, lo que tú has dicho, lo que no has dicho, te vas a ivox.com. Ajá. Y ahí te metes en la noche de Ángel y ahí te salen todos los programas que yo tengo ahí, y saldrá también este. Este saldrá después de terminar yo, a los 20 minutos por ahí sale ya el programa ahí. ¿Eh?
1: Acabo de escuchar a una señora que quiero muchísimo, que se llama María Luisa.
0: Sí.
1: La acabo de escuchar.
0: Sí.
1: Si me está escuchando, que sepa que la quiero muchísimo.
0: Y a todos y a todas.
1: Y a todos, a ti.
0: Pero tú me quieres mucho.
1: Vamos, que desde que estás tú ya es que nos has quitado el sueño, hijo.
0: Ya, pero
1: nos has quitado el sueño, mi vida.
0: ¿Me quieres poco, me quieres mucho? ¿Cómo me quieres?
1: Te quiero infinito. Te quiero infinito.
0: Te quiero arrabiar.
1: Eso.
0: Bueno, ya lo sabes, ya lo sabes, Mari Carmen, ya lo sabes.
1: Ángel,
0: dime.
1: ¿Arrabiar es más que infinito?
0: No, infinito más que rabiar.
1: Ah, pues eso es lo que yo te quiero.
0: No, pero infinito. Yo decía que rabien los demás. Si tú me quieres mucho, que rabien los demás, decía yo.
1: Ah, sí, eso sí.
0: Que tengas una feliz noche, Mari Carmen. Gracias por
1: igualmente, Ángel.
0: Gracias.
1: Un besote fuerte.
0: Hasta luego. Adiós, adiós,
1: adiós. Adiós, adiós.
0: Me recrea un poco para que supierais que los sábados, tenemos el sábado sabadete y solamente puedes escucharme a través de corazonacorazonradio.com en el Google que estábamos hablando, ¿verdad? De corazonacorazonradio.com. Hoy el sábado te lo pierdes, hoy desayunamos tostadas con AOVE, y ajito restregado. Qué mañana llevamos, qué marcha llevamos por la mañana. Qué música, es una pasada. Si tú me quieres escuchar, además, si buscas tú en el Facebook, ¿verdad? Estoy ahí. Se me ve la cara y todo, Entonces, me había subido ahí yo en el taburete delante del micrófono, Sí, me queréis conocer, ahí estoy. Buscáis en Facebook Las Noches de Ángel. Y ahí estoy yo, ahí estoy yo. Bueno. Dice, estás en Madrid, qué fuerte me parece. Dice, las vuelven locas, loquitas, locas. No dice locas, no dice locas. América. Buenas noches, buenas tardes, América. Gracias de corazón. Valencia. Me envían una foto hecha con una vaca de esas de leche, ¿no? Vamos, de leche la vaca, no, de esas que dan mucha leche, las blancas y las negras. Desde Galicia, terra de meu pai, Seguimos escuchando el tiempo que nos queda, porque ya queda poquito tiempo, Queda poquito tiempo ya, Dice, eres un guasón, pero a Ernestito mejor dale vacaciones, pobrecito. Qué maravilla, Ernest, no, es que Ernest. Bueno, ahora ya firma autógrafos y todo ya. Bueno, la gente lo para por la calle, una pasada. Es que estar en el programa de Ángeles es lanzarse. Estás en el anonimato y de pronto, ¡bum!, te relanzo y buenas noches, Ángel, al final de la jornada. Ah, no, esto ya lo he leído. Ah, es que vamos más abajo. Espera. Ah, que me piden una foto mía. Ya estoy diciendo yo que estoy en el Facebook. Tú buscas las noches de Ángel en el Facebook y ahí estoy yo, Bueno. Qué romántico eres, Ángel. Gracias de corazón. Gracias de verdad. Gracias. Y me decían, hoy, las lenguas de doble filo, me decían. Pues tú sí que eres un amor, mágica voz de la noche. Fíjate tú, si te puedes tú fiar, mira, te puedes tú fiar, tú sí que eres amor, mágica voz de la noche. Tú imagínate hasta qué punto, yo os quiero, hasta qué punto, Buenas noches, Ángel, no dejes de hablar si tú eres el programa. Mira esto para ti, que Dios renueve tus fuerzas y que la fe te inspire la noche de hoy. Un beso desde Jaén. Si puedes poner Roberto Carlos La Distancia, que me traen grandes recuerdos de mi vida. Pues sí, vida mía, me la has pedido esta mañana. ¿Cómo no te la voy a poner, cielo mío? Tesoro de mis entrañas. ¿Cómo te voy a poner yo a Roberto Carlos en La Distancia? Claro que sí, para ti, ahí está sonando. Roberto Carlos, La Distancia.

0: también para la simpática Mari Carmen de Granada, ¿eh? Se pasea de arriba abajo. Adiós, adiós, hasta ahora.
1: Hablar de mí.
0: Hola, te veo más guapa ahora en la vuelta, ¿eh?
1: En cambio, yo
0: sé. No, es que me he puesto la rebeca que hacía un poco de fresquete. Te veo más delga, chica, ¿eh? No para dar vueltas de un lado para otro, ¿verdad? Adiós, adiós, otra vez, adiós, adiós. La escuchamos entera, Roberto Carlos, ¿eh? Pues vamos allá, la distancia.

distancia muero día a día, sin saberlo tú. Es que tú no sabes lo mucho que yo te quiero, ¿eh? Tú no lo sabes. No puedes llegar ni imaginártelo, ni mucho menos. Estamos recibiendo un montón de mensajes diciendo: qué buen fichaje el de Ernest. Por favor, trae otra vez el sábado y que recite otra vez mi carro. Que lo recite. Que diera una gracia especial. Buenas noches, guapo. Qué suerte tenerte en esta emisora. Bendito sea el día que encontré esta radio. Y ahora contigo más. Tienes una voz mágica que enamora. Un abrazo de buenas noches, guapo. Gracias, guapa, tú, guapa. Gracias tú por, en fin, por verme con esos ojos tan lindos que tienes, ¿verdad? Anda, pero si no te los veo, si tienes gafas de sol oscuras, negras, no te puedo ver los ojos como los tienes. Pero vaya, no puedo vértelos. Intento, ¿verdad? Pero no puedo. Pero bueno, seguro que tienes unos ojos lindos, maravillosos, claro que sí. Gracias de todo corazón por tus buenas palabras y tus buenos deseos. Gracias de corazón. Nos piden desde Badajoz una canción de Merche, que a mí me gusta mucho, ¿eh? Esta última que ha sacado no me acaba de cuadrar. Te soy sincero, yo soy siempre sincero. Merche, no. Los labios rojos, no me va mucho. Merche, ¿para qué te voy a mentir, Merche? Merche, ¿para qué te voy a mentir? Si es que no te quiero mentir, Merche, si es que de verdad, No me acaba de enfilar. Esta sí me gusta mucho, Merche, esta sí. Esta sí, la que nos piden desde Badajoz, Rosa María, pues ahí está. Prefiero verte de noche.

0: de noche.
1: Nos dicen, tengo los ojos marrones. Yo los tengo de color, te digo yo, de color miel verdoso los tengo yo. ¿Eh? Los tengo así, mira. No los tengo azules, no los tengo. No, eso no. No te quiero mentir. Pero vamos, que tengo los ojos. Tengo los ojos, sí. Estamos contigo y estamos a tu lado. Tienes mirada de buena persona. Soy un santo yo. Yo soy un santo, de verdad. Buenas noches, Ángel. Yo también te escucho y siempre te voy a querer. Y lo sabes, besos. Quiéreme mucho. Como si fuera esta noche la última vez, como decía yo el sábado sabadete, ¿eh? Diciendo el menú, ¿eh? Béchamel mucho. Que esta noche va a ser la última vez, ¿eh? Pues estamos llegando ya al final de nuestro programa. Ya la noche se acerca. Ya tenemos que decirte prácticamente adiós. Porque este reloj de arena es así. Me tiene un poco hartito este reloj de arena, ¿eh? Pero un poquito hartito, ¿qué te digo yo? Un poco es poco. Eso corre como la pólvora. Dicen, ¿verdad? Dicen que un reloj de arena no corre tanto. Pues claro, hasta que no pase la arena, muy finito, el cuello muy

finito, ¿verdad? Y parece que nunca, te digo a ti yo que corre, este corre que se la espera. Tiene una prisa, ¿verdad? Más que los jubilados que llega el día 25 para cobrar. Una prisa, pero grande, ¿eh? No creas que... Una pasada, ¿eh?

Como dijo Dolinsky, hay amistades impresas en nuestros corazones que nunca se verán disminuidas por el tiempo y la distancia. Dedicado a la amistad, a tus amigos, a los amigos de los oyentes y, por supuesto, a los míos. Un abrazo. Gracias, amigo, por tus grandes y bonitos deseos. Gracias por la amistad que nos une, por el cariño que nos une todos los días. Gracias de verdad, porque estar con vosotros es un placer inmenso. No tiene precio. Es que no tiene precio. Tú, siempre tú, siempre tú. Él es Franco Simone. Tú, siempre tú.

remando en aguas mansas, nuestra barca ha llegado al final de esa travesía. La noche avanza lentamente y el amanecer comenzará a dibujarse en algún rincón del horizonte. Ha sido un regalo compartir contigo estas horas de compañía, emociones y sentimientos, navegando juntos por las aguas tranquilas de la madrugada. Gracias por abrirme las puertas de tu noche, por permitirme acercarme hasta tus orillas y dejar que mi voz forme parte de tus pensamientos, de tus recuerdos y de tus sueños. Ahora es momento de recoger las velas. Mi barca emprende el regreso, pero solo por unas horas, porque cuando vuelva a caer la noche, cuando las estrellas regresen a su lugar en el cielo y el silencio vuelva a envolverlo todo, volveré a zarpar para buscarte de nuevo. Te quiero, vida mía, te quiero. Hasta entonces quiero dejarte un deseo. Que la calma que esta noche ha encontrado tu corazón te acompañe durante el día. Que las preocupaciones pesan mucho, pues quiero que pensen, que pesen un poco menos. Que las sonrisas lleguen sin avisar y que nunca te falten motivos para seguir creyendo en la magia de los pequeños momentos o de los grandes como este. Tú lo decides. Esta noche has cerrado los ojos y has encontrado un instante de paz. Entonces, nuestro viaje ha valido la pena. Yo me quedo con la satisfacción de saber que en algún lugar mi voz ha logrado acompañarte, abrazarte en silencio y recordarte que siempre hay una luz encendida esperándote al otro lado de la noche. Descansa si el sueño ya llama a tu puerta. Sueña bonito, sueña con tu ángel de la guarda. Y si el día está a punto de comenzar para ti, que te encuentre con esperanza, con fuerza y con el corazón lleno de serenidad. Te espero mañana a la misma hora, a las 22 horas, en este rincón donde los sentimientos navegan sin prisa y donde siempre habrá un lugar reservado para ti. Que lo sepas. Te quiero, canalla, te quiero. Te quiero, gorrioncillo mío, te quiero. Hasta entonces recibe un abrazo lleno de cariño y toda la luz de las estrellas. Buenas noches, angelitos y angelitas. Buenas noches, canallas. Recibe este beso cálido y un te quiero mayor. Que tengamos siempre junto a nuestras familias la bendición de nuestro amigo el Barbas, que con sus brazos nos ampare y nos libre de todo mal, de toda enfermedad y de todo accidente y de toda cosa mala. Que su mano nos guíe siempre en nuestro caminar por la vida. Mundo, duerme feliz, porque tu ángel de la guarda vela por ti. Hasta siempre, amigos, que Dios os bendiga. Ahora, si lo quieres, que yo sí, bésame. Bésame. Bésame la boca.